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0: Muchas gracias de corazón.
1: ¡Muchas gracias!
0: ¡Fuerte ese grito, Vélez!
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1: Muy, pero muy buenos días. Bienvenidos a Franja Roja, correspondiente hoy día 6 de mayo del año 2026. La actual temperatura en la capital departamental del Itapúa es de 21 grados en la capital departamental. Como decíamos, 21 grados en la capital departamental del Itapúa. Ah, ya, entiendo ya, Tony, lo que me querés decir. 21 grados la actual temperatura, como decíamos. Meteorología dice que vamos a tener condiciones de tiempo que se mantienen normales hoy en Paraguay, y sin embargo la probabilidad de lluvias o tormentas, sin probabilidad de lluvias o tormentas, con un ambiente cálido, y sin embargo las precipitaciones volverían mañana, y se espera un brusco descenso de la temperatura en los días siguientes. O sea, vamos a tener frío en los días siguientes. Vamos a tener hoy particularmente 32 grados como máxima en la ciudad de Encarnación, 32 grados como máxima en Encarnación, 32 también en Asunción, 31 en Ciudad del Este y hasta 36 en el Chaco. Mañana se esperan temperaturas similares a las de hoy, y el viernes se registraría un importante descenso en los índices con una máxima de solo 19 grados como máxima y 14 como mínima en la ciudad de Encarnación, y similares en todo el país. Podrían situarse incluso las mínimas por debajo de los 10 grados durante el fin de semana. O sea, vamos a tener frío el fin de semana, ¿verdad? Ya, 10 grados, ya. Ya, ella, ¿eh? Frío. Anuncian licitación en junio para renovación del transporte. En junio se va a anunciar, se va a dar la licitación para la renovación del transporte público. Esto en Asunción. Incendio en edificio registró víctimas graves, dice la información. Este edificio que tuvo un problema de cortocircuito, el edificio de ahorros paraguayos en Asunción. Fretes introduce reestructuración en el IPS tras denuncias hechas. Increíble la cantidad de denuncias. El nuevo presidente del IPS creo que es el primero que transmite las reuniones del Consejo de Administración. Transmite por streaming. Ese es el nivel de transparencia, ¿verdad? Ese es el nivel de transparencia que necesitaba IPS. Atlas mantuvo fideicomiso con Leos a pesar de causa judicial. Del ámbito deportivo, Recoleta frustra al Santos. De Neymar en Pedro Juan, qué bueno. Qué bueno. A ver un poco, ¿cómo salió el tema ahí? ¿Cómo salió? 1-1. 1-1. Recoleta frustró al Santos de Neymar. La CAP recibe hoy al Ministerio de Economía y Finanzas. El error más caro del impuesto a la renta personal no es deber, es no guardar facturas. Sí. Hay que presentar por todas las facturas. El error más caro del impuesto a la renta personal es no guardar las facturas. Hay que coordinar bien ese tipo de cosas con el contador. 6:15 en la República. 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Reiteramos, la actual temperatura 21 grados en la capital departamental del Itapúa, la ciudad de Encarnación. Vamos a tener una máxima de hoy de 32 grados. Y el fin de semana tendríamos jornadas más frías. 6 de la mañana con 16 minutos.

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1: 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Bueno, tenemos algunas informaciones bastante interesantes, por ejemplo, que vamos a desarrollar un poco más adelante sobre el IRP. ¿Cuál es el error más caro? Es ¿cómo se desarrolla el error más caro? A opinión de la gente, ¿verdad? A opinión de profesionales. ¿Cómo que se llama, Tony, el negocio de al lado? Ya, sí. Y por otro lado, bueno, Fretes, el nuevo presidente de IPS, introduce reestructuración en el IPS tras denuncias hechas. Varios asesores de la presidencia fueron destituidos por el nuevo titular Isaías Fretes, quien en conferencia de prensa denunció la compra excesiva de medicamentos e insumos para pacientes ostomizados que, según explicó, no llegarán a ser utilizados debido a la reducida cantidad de beneficiarios dentro del sistema. 10 nomás. Ostomizados, pediátricos. Pero se compró más de 1000 de esas, creo que. De esas, no, ¿qué digo? 25.000 bolsitas de para ostomizados. 25.000 bolsitas para 10 pacientes. ¿Qué tal, bro? 25.000 bolsitas para 10 personas. Una vergüenza. ¿Alguien se quedó con el negocio, verdad? Creo que se puede argumentar. Compra futura. Una vergüenza realmente. Qué pena que se haya esperado tanto tiempo. ¿Cuánta plata se perdió ahí? 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

de prevención y atención a víctimas de abuso sexual. Mira, recién, a ver, 8 años después se está reglamentando la ley, Sheila. 8 años después. Fue sancionado en el año 2018 y ahora se está reglamentando. La normativa firmada por el presidente de la República establece un marco más sólido para la protección integral de niñas, niños y adolescentes, priorizando sus derechos por encima de cualquier práctica cultural o religiosa. El documento es claro al señalar que bajo ninguna circunstancia se podría justificar, tolerar o consentir hechos de abuso sexual o violencia. Durante la presentación, el ministro destacó que el decreto forma parte de una política prioritaria del gobierno orientada a reforzar los mecanismos de prevención y atención en todo el país. Para su implementación se prevé la articulación con instituciones como el Ministerio de Educación, el Ministerio de Salud y el Ministerio de la Mujer, además de gobiernos departamentales y municipales. En ese contexto recordó que en los años anteriores se han desarrollado acciones en territorio alcanzando unas 270 mil personas capacitadas mediante herramientas como la Guía de Prevención del Abuso Sexual, elaborada con apoyo de técnicos de distintas instituciones del Estado. Gutiérrez subrayó además la importancia de fortalecer la respuesta estatal ante estos casos, señalando que el objetivo es garantizar la restitución de derechos a las víctimas a través de la justicia como parte de la estrategia. El Ministerio de la Niñez impulsa la campaña Todos Somos Responsables y una iniciativa que involucra al sector público, organizaciones civiles y empresas privadas con difusión a nivel nacional. El ministro de la Niñez y la Adolescencia será el encargado de liderar y coordinar la ejecución del programa, supervisando el cumplimiento de los objetivos y asegurando la protección efectiva de los derechos de la infancia y la adolescencia en Paraguay. Ministro de la Niñez presentó los alcances del derecho del decreto presidencial 5970 que reglamenta la ley 6202/2018 y fortalece el Programa Nacional de Prevención y Atención a Víctimas de Abuso Sexual, una ley que se sancionó en el año 2018 que pasó todo el gobierno anterior de Mario Abdo Benítez sin ser reglamentada y que ahora a mitad de gobierno de Santiago Peña es reglamentado por fin. Barbaridad, qué mucho tiempo que pasó. ¿Cómo puede ser? Bueno, se reglamentó finalmente, pero lo ideal siempre es apresurar una ley tan delicada, ¿verdad? Por supuesto, no apresurar en el análisis, sino que apresurar la sanción con un análisis bastante, o el reglamento, digo bien, con un análisis bastante real. Cámaras de seguridad permitieron que agentes capturen a un sospechoso. A ver, ¿de qué se trata esto? ¿Qué dice Itapúa Noticias? Talento, che. Un joven de 22 años fue detenido en la vía pública del barrio Cogolludo, en la ciudad de Obligado, en el marco de una investigación por un hecho de hurto agravado ocurrido días atrás en la misma zona. El procedimiento fue llevado a cabo por agentes de investigaciones de Itapúa el pasado 4 de mayo, en cumplimiento de un oficio judicial emitido tras la identificación del presunto autor. Ronaldo Ramón Martínez Mendieta, alias Niño, domiciliado en el mismo barrio donde se concretó su captura. Según el informe, los intervinientes ya contaban con datos que lo vinculan al hecho, por lo que montaron un operativo de vigilancia en la zona. Al divisarlo circulando por la vía pública, procedieron a su verificación y posterior detención. El caso guarda relación con un hurto agravado registrado el 28 de abril en horas de la madrugada en una despensa del barrio Coellú. En aquella ocasión, desconocidos habían violentado el acceso al local, rompiendo la puerta de vidrio y forzando una persiana para llevarse de la caja registradora 200 mil guaraníes en efectivo, además de un manojo de llaves. 200 mil ya. Barbaridad. Imágenes del circuito cerrado al comercio permitieron observar a dos personas con capuchas como supuestos autores del hecho, que es lo que derivó a tareas investigativas que finalmente condujeron a la detención de uno de los sospechosos.
Tras su aprehensión, el joven fue trasladado a un centro de salud para su evaluación.

médica, luego a la comisaría 13, donde permanece recluido a disposición del Ministerio Público. Bueno, 200.000 guaraníes. 200.000 guaraníes. Qué locura, ¿eh? ¿Cómo se...? Epa, bastante... Aún ha bajado dos cambios los muchachos en el tránsito. Vamos a bajar dos cambios en el tránsito. Increíble cómo la gente circula rápido. Migraciones, detalles de requisitos y procedimientos para la residencia temporal en Paraguay. Vos sabés que muchísimos brasileros, alemanes, rusos, están viniendo a Itapúa. Y argentinos también. La Dirección Nacional de Migraciones informó sobre los requisitos, beneficios y condiciones para acceder a la residencia temporal en Paraguay. Tanto bajo el régimen general establecido por la Ley 6.984/2022 como en el marco del Acuerdo Residencial Mercosur destinado a ciudadanos de países miembros y asociados. La residencia temporal general es una autorización otorgada a extranjeros que ingresan al país con la intención de establecerse y desarrollar actividades lícitas por un periodo determinado. Tiene una validez de hasta 2 años, prorrogable por un periodo igual, y constituye un requisito previo para obtener la residencia permanente. Entre sus beneficios, los solicitantes obtienen el estatus de residente precario durante el trámite, lo que les permite salir e ingresar al país, como también estudiar y trabajar legalmente. Asimismo, pueden acceder a la cédula de identidad paraguaya con la misma vigencia que la residencia otorgada. Ah, mira, 2 años nomás también dura para la cédula paraguaya para ellos. Este régimen está dirigido a extranjeros de cualquier nacionalidad que deseen residir en Paraguay por un periodo determinado. Entre los requisitos generales se incluyen la presentación de un documento de identidad vigente en el país de origen, cédula de DNI o pasaporte, certificado de nacimiento, constancia de ingreso al país, certificado de estado civil cuando corresponda y certificado de antecedentes penales y policiales del país de origen o residencia reciente, todos debidamente legalizados y apostillados. Escuchen que también se exigen certificado de antecedentes de Interpol. Vos te vas a Interpol, acá la Policía Nacional en la dirección, y hay mucha gente, muchos ciudadanos extranjeros que van y solicitan, es por día. Lo que significa que muchos extranjeros están viniendo a residir en nuestra zona, en Itapúa. Decíamos certificado de antecedentes de Interpol, antecedentes para extranjeros emitidos por la Policía Nacional como declaraciones juradas de compromiso con el cumplimiento de las leyes nacionales y actividad a desarrollar, y el domicilio en el país. En el caso de los menores de edad se requieren documentos adicionales de los padres o tutores, autorización legal en el caso de ausencia de alguno de ellos y certificado que acredite el parentesco. El trámite implica el pago de un arancel de 2 pejenduque, porque esto es lo que tienen que abonar. $2.787.550 para la residencia temporal, además de posibles costos adicionales por multas o certificaciones. Migraciones aclara que la mera presentación de documentos no garantiza la aprobación del trámite. Puede que te rechacen también, ¿verdad? Residencia temporaria para extranjeros de países del Acuerdo de Residencia del Mercosur. Este régimen está destinado a ciudadanos de Argentina, Brasil, Uruguay, Bolivia, Chile, Perú, Colombia y Ecuador, países suscritos al Acuerdo de Residencia del Mercosur. Permite la residencia temporal en Paraguay mientras duren las actividades que motivan la estadía. La residencia tiene una validez de 2 años, no prorrogable, y contempla requisitos simplificados en comparación con el régimen general. Entre los requisitos se encuentran documentos de identidad vigente del país de origen, certificado de nacimiento, certificado de antecedentes penales o policiales del país de origen o de residencia, antecedentes para extranjeros emitidos en Paraguay, certificado de estado civil cuando corresponde y constancia de ingreso al país.
todos los documentos extranjeros deben estar legalizados y apostillados. También se exige una declaración jurada de no tener antecedentes internacionales y la documentación que acredite la presencia en el país. Para menores de edad se solicitan documentos de los padres o tutores, autorización notarial en caso de ausencia de alguno de ellos y el certificado de nacimiento que acredite el parentesco. El arancel es menor por régimen, es de 2.230.040 guaraníes, prácticamente 500.000 menos. Migraciones recordó que todos los documentos en idioma extranjero deben contar con traducción oficial cuando corresponda y que el trámite es personal y presencial. La obtención de la residencia permanente en Mercosur debe gestionarse dentro de los plazos establecidos para no perder derechos migratorios. Y la cédula de identidad paraguaya se expide únicamente una vez otorgada dicha residencia. Qué delicado, ya. Migraciones detalla requisitos y procedimientos para la residencia temporal en Paraguay. 7:16.

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1: 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El error más caro del IRP no es deber, es no guardar facturas, dicen. Enseguida con el desarrollo. 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

del IRP es, no es deber, es no guardar las facturas, dicen. Tarjetas, escribanías, bancos y facturación electrónica alimentan los cruces de datos. ¿Qué mira el fisco y cómo evitar pagar de más? Explicado por dos licenciadas, especialistas en tributación y proyectos de inversión e incentivos fiscales. Dice la información, vamos a estar dando un poco algo de esto para que la gente lleve en cuenta, ¿no? Porque de repente nos quejamos a la de renta personal, pagamos mucho. ¿Y por qué lo que pagamos mucho si no condice con mi ganancia? Yo gasté más de lo que dice que gané. Es lo que me dice el fisco que gané. Es lo primero que uno dice, ¿verdad? Es lo primero que uno dice. En ese contexto tenemos que ser conscientes y ver qué es lo que nos estamos, qué es lo que estamos omitiendo. Por ejemplo, el tema de las tarjetas de crédito. Tu extracto siempre tiene una factura adjunta por pago de gastos administrativos. Te llega tu correo, vos no llevas en cuenta. Eso es como los gastos hormiga. ¿Qué es un gasto hormiga? ¿Y qué es el gasto hormiga? El gasto hormiga es ese gastito que vos no llevas en cuenta, pero ¿qué haces? ¿Qué sé yo? Un café, una gaseosa. Es baratito, pero suman. Supermercado mismo, que a muchos no les sirve, que ahora sirve 30% de deducción total, ¿verdad? El total de gasto creo que es 30% lo que te contempla el fisco. Entonces, esas cosas son las que de repente hay que llevar en cuenta a la hora de presentación de facturas por el tema IRP. Pero vamos a estar ampliando esto enseguida.

0: Vamos a nuestro enlace con Unicanal y Canal 13 a través del programa Paraguay en Vivo.
1: Una consecuencia, si es una broma, ¿verdad? Realmente bastante preocupante todo lo que está pasando también en el país.
2: Mané, muchas gracias. Vamos a hablar contigo en un instante, por supuesto. Así que mucho cuidado con esto. Javier Cantero, desde el departamento de Itapúa. ¿Cómo estás, Javier? Buen día.
3: Buen día. ¿Qué tal, Toto, querido Oslo? ¿Cómo le va?
4: Hola, señor.
3: ¿Todo bien?
2: Javier. ¿Cómo andas, Javiercito?
3: Súper bien. 21 grados a la actual temperatura en la capital departamental de Itapúa, la ciudad de Encarnación.
2: Chupete. Muy bien, sí. Chupete está.
3: Agradable.
2: Sí.
3: Agradable.
2: Bueno, contanos un poco, Javiercito, la novedad.
3: Bueno, ayer se desarrolló una... corre caminata simbólica que congregó a más de 1.500 alumnos de 15 instituciones educativas públicas y subvencionadas de la ciudad de Encarnación. Esto se desarrolló en la costanera de esta capital departamental. ¿Qué se busca con esto? Concienciar a los estudiantes sobre el daño que causa la sociedad del consumo de estupefacientes. La actividad se desarrolló como un ejercicio de vinculación interinstitucional educativa en el marco del plan Sumar, para evitar que más adolescentes y jóvenes caigan en el consumo de drogas que ya ha hecho tanto daño, de hecho, a la sociedad y a una importante parte de la población infanto-juvenil de nuestro país. Tuvo el acompañamiento de la Dirección Departamental de Educación, dependiente del Ministerio de Educación y Ciencias. Hay que llevar en cuenta que esta es una iniciativa del gobierno del Paraguay centrada en la prevención del consumo de sustancias psicoactivas, la rehabilitación, además del combate al narcotráfico. Se pretende que los escolares tomen conciencia de que una actividad física, recreativa y deportiva también es mejor siempre y más sana opción que consumir cualquier tipo de sustancias estupefacientes. Vamos a escuchar lo que decía Lourdes Alegre Pereira, supervisora del área.
5: Bueno, venimos trabajando con el Ministerio de Educación y Ciencia a través de los diferentes programas dentro del Plan Sumar. Y bueno, hoy hacemos la vinculación social, que es justamente hacer esa correcaminata, alzar la voz desde las instituciones educativas. Y hemos elegido justamente, como puedes visualizar, la remera albirroja de Paraguay como símbolo de identidad y compromiso. Como ese es un flagelo, una problemática que se presenta aquí en nuestra sociedad, en todo el país realmente, el consumo de sustancias psicoactivas afecta a la familia, a la sociedad y por supuesto a la víctima de esa sustancia. Y entonces nosotros como paraguayos, como estudiantes, levantamos la voz para que podamos tomar conciencia y que esto se pueda realmente erradicar.
2: Muy buena iniciativa, Javier, y esto siempre a través del deporte es sin duda un escape fabuloso a esta problemática. Gracias, Javiercito.
3: Un fuerte abrazo, compañeros, que tengan lindo día. Hasta luego.
2: Muchas gracias, amigo. Javier Cantero con nosotros. Bueno, ya recibimos.
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Bueno, el error más caro del IRP no es deber, es no guardar las facturas. Tu año arranca tranquilo, cobras, gastás, cambias de auto, pagas el súper, vendes algún terreno heredado o haces algún trabajo para el exterior y te pagan por una plataforma. Nada extraordinario hasta que un día necesitas un préstamo y querés comprar una casa o renovar tu pasaporte o cerrar una venta y de la nada aparece un requisito que desconocías. Certificado de cumplimiento tributario. Sí. Una herramienta muy utilizada como parte del análisis de riesgo. Sí. Siempre te piden en un banco, en una financiera, una casa de créditos. Es ahí cuando la duda se apodera de la mente y surgen interrogantes como: ¿estaré dentro del impuesto a la renta personal? ¿Qué pasa si no puedo acceder a lo que necesito? ¿Qué debo declarar desde hace cuánto tiempo? Pero, ¿cómo si nadie me notificó? Para conocer más sobre este imprevisto invisible, la especialista en proyectos de inversión e incentivos fiscales, Sunilda Trinidad, y Cintia Aranda, especialista en tributación, dice: una persona queda alcanzada por el IRP en el momento exacto en que sus ingresos gravados acumulados dentro del año civil superan el rango no incidido, que actualmente es de 80 millones de guaraníes. Esto, por supuesto, en forma anual. Ese momento exacto, por lo general, ocurre en silencio, sin notificación en el email y sin alertas, pues se da por entendido que la responsabilidad de inscripción recae en la persona una vez superado el umbral, afirmó la especialista. Claro, facturaste todos los años, todos los meses. Haces una venta acá, otra venta allá, prestas un servicio. De repente superaste los 80 millones de guaraníes en un año. ¿Y cuánto es 80 millones de guaraníes en un año? ¿Y 6 millones y medio al año? Al mes prácticamente es. Si facturaste más de 6 millones y medio al mes, tenés que darte por enterado de que ya estás dentro del IRP. Muchas veces la gente no contrata a un contador y no se da por enterado de esto, porque el contador, por lo general, es el que te notifica. Tu contador te notifica: mira, vos estás ganando, estás facturando bastante como para entrar en el IRP. Y mientras uno sigue con su vida normal, la Dirección Nacional de Ingresos Tributarios ya empezó a cruzar datos. La autoridad tributaria detecta a quienes superaron el umbral mediante sujetos obligados a declarar pagos por servicios personales y los cruces de información con bancos, inmobiliarias, escribanías y otros registros públicos, relató la especialista en tributación. Ni enterado. Por su parte, la especialista Sunilda Trinidad apuntó a que el error más caro y el más común es no pedir facturas. Parece un detalle menor, pero no lo es, aseguró, y contó que a menudo las personas que la visitan en la consultora afirman que al no estar informados sobre sus obligaciones, no realizan el adecuado proceso de documentación de sus egresos a efectos de una correcta liquidación de impuestos o del impuesto del IRP. El IRP es el 10% de la ganancia al año. Así es que hay que acumular facturas. ¿Qué tan riesgoso puede ser esto? Ambas licenciadas coincidieron en que si no se posee egresos documentados, se podría estar obligado a tributar sobre el 100% de los ingresos alcanzados en el periodo. ¿Qué significa esto? Si facturaste 80 millones en el año, independientemente de que si pagaste tu IVA, de que ya pagaste tu IVA al mes, vas a tener que pagar el 10% de esos 80 millones otra vez a principios del año siguiente.
debe ser unos 8 millones de guaraníes. Y es que la regla práctica que nadie advierte es que si no se puede probar en qué se gastó, el sistema asume que la persona puede pagar más impuestos. Por ello, la recomendación de las especialistas es empezar a exigir facturas legales por cada gasto, especialmente supermercados, farmacias y servicios, pues sin documentos legales no se puede bajar el impuesto a pagar una vez que se entra en el sistema. Los ingresos silenciosos que llevan al IRP sin avisar. Es necesario que cada individuo comprenda que no todo pasa por el salario que se percibe. El impuesto a la renta personal grava esos ingresos con IRP, ganancia de capital. A diferencia de las rentas de servicios personales, en la ganancia de capital no existe un monto mínimo para estar alcanzado. La obligación se genera por el simple hecho de realizar la operación gravada, explicaron. Basta un solo acto para tentar a este impuesto. Por ejemplo, ya están dentro del IRP con la venta de una casa, un terreno o un departamento de forma ocasional, la transferencia de un vehículo, la cesión de acciones o cuotas partes, incluso tras haber ganado un premio de lotería. ¿Sí? Así es. ¿Y cómo la DNIT reconstruye tu vida financiera? Con la implementación de la facturación electrónica, es más factible que la DNIT identifique movimientos que superen el rango

cultura, de repente le viene otro ingreso, qué sé yo. Te dio plata tu señora. Te dice, anda, no puedo comprar acá, te dan 500 mil, un millón de guaraníes, vos llevas para el supermercado, un aporte familiar normal, y vos pedís factura, pedís factura con tu RUC. Bueno, eso para comenzar no se hace, ¿verdad? Tiene que salir a nombre de tu señora en todo caso. O pagás tu tarjeta, por ejemplo, con el aporte de tu señora, y volvés a gastar esa plata, y como es un ingreso no facturado, vos gastás deliberadamente ese aporte familiar, y ahí es cuando de repente lo que vos ganaste no condice con lo que vos gastaste. Gastaste más de lo que ganás. Ahí ya generás una alerta. Sí. Pues, se entiende, ¿verdad? Después, en este lapso, decíamos, las señales que indican que este es tu año. Si tus ingresos brutos acumulados, ¿qué significa bruto? El total acumulado desde el 1 de enero se acercan a los 80 millones de guaraníes, y o recibís un aumento salarial, un bono extraordinario o premios que aceleran la llegada a ese monto, presta atención, porque ese momento está cerca. Consejos prácticos. Escuchen. Solicita facturas legales con tu nombre y RUC o cédula para cada gasto de supermercado, salud, educación y esparcimiento. Para todo, te vas al cine, pedí factura. Aprende a distinguir qué gastos son personales y cuáles necesarios para tu actividad profesional. Lo que no es para tu vida profesional, sí para tu vida personal, te sirve para tu IRP, ¿verdad? Ya que esta claridad evitará alertas por niveles de gastos incoherentes. El IRP no es complejo, es meticuloso. En nuestro país, hoy el mayor problema no es cuánto se paga, sino no saber que ya se está obligado a pagar. Bueno. ¿Cuántos contribuyentes que ya usan facturas electrónicas? Hoy la factura electrónica es tan, pero tan útil, realmente es mucho más dinámico, pero en el momento en que vos recibís una factura electrónica, el fisco ya está sabiendo que vos pagaste por un servicio o por un producto. Se da en supermercados, te dan el ticket, ¿verdad? Te dan factura, vos tenés el ticket con tu nombre y número de RUC, pero en tu correo también te llega, ¿verdad? O si vos tenés ya factura electrónica, en el momento en que vos estás brindando un servicio y estás cobrando y emitiendo esa factura, ya el fisco o la Dirección Nacional de Ingresos Tributarios está sabiendo que vos acabas de cobrar por un servicio. 22.709 contribuyentes registrados en la DNIT ya usan factura electrónica. El 80% del total facturado en 2026 será por medio electrónico. Y se va a llegar al 100% de las facturaciones electrónicas en el año 2027. O sea, todos quienes somos contribuyentes, vamos a contribuyentes oficiales con facturas, ¿verdad? Vamos a tener que utilizar facturas electrónicas para el 2027. El 23,5% del total de inscriptos en el RUC son contribuyentes de impuesto a la renta personal. O sea, el 23% alcanzan o superan los 80 millones de facturación bruta al año. Uno de cada cuatro contribuyentes paga hoy el impuesto a la renta personal.

Entre el 65 y el 70% de los contribuyentes del impuesto a la renta personal son asalariados aportantes del IPS. Y claro, gana más de 6 millones, 6 millones y medio y ya está adentro. Porque en 10 meses pues son 65 millones, ¿verdad? Son 6 millones 800, ponele. Ahí ya está, cuando si tenés 6 millones 800 al mes, por ahí si alcanzás, ya está. Seguro llegás para estar incluido en el impuesto a la renta personal. Nadie te avisa, salvo tu contador de confianza, que te dice, ya, atendemos este detalle. Vas a entrar. ¿Y cuál es el problema? Vas a entrar. Lo que tenés que hacer es, por cada compra que realices, pedí tu factura. Después, el 30% restante constituye la franja de independientes y de rentas de capital. 317.302 contribuyentes de impuesto a la renta personal se inscribieron a inicios del 2026, según datos de la Dirección Nacional de Ingresos Tributarios. 317.302 contribuyentes se inscribieron este año. Es mucho, representa el 5% de la población paraguaya. Obviamente ya había más, pero bueno. Acá, hola David Cáceres, tanto tiempo, mi amigo David Cáceres. En unos años full se pagará impuesto más con el ingreso de la factura digital. Las personas se pierden en eso, ¿es cierto? Buen día David, ¿cierto? ¿La factura electrónica o la factura digital? Ya, acá. Yo todavía no hice el trámite, pero sí ya todos prácticamente tienen. Buen día, comisario Ramón del Valle, comisario principal Ramón del Valle. Saludos cordiales, siempre atento. Buen día, señor. Bueno, y así están las cosas. Hay que llevar en cuenta esos detalles siempre. 80 millones de guaraníes al año. Si tú... Sería 6.666.666 guaraníes al mes. Si alcanzaste 6.700 al mes, en un año son 80 millones y poquito, ¿verdad? Entonces entras en el IRP y tenés que tributar como contribuyente de renta personal anual, 10% de tu ganancia. No significa que vas a pagar 8 millones. Por eso tenés que juntar tu factura, porque después se hace tu balance, ¿verdad? Sobre tu IVA, etcétera, etcétera, lo que te queda. Bueno, eso va sumando, generalmente queda esos 8 millones, generalmente queda, no sé, un razonable, por decirlo así, si no estás evadiendo, es un 3 millones al año, 3 y medio, 4 al año, ¿verdad? Si no estás evadiendo, o dependiendo también de tus gastos, si apenas luego está, y mínimo va a pagar 1 millón al año, ¿verdad? Suponiendo ya eso, que no te alcanza, digamos que apenas podés ahorrar, ¿verdad? Es de suponer, ¿verdad? No, estoy haciendo números rápidos, ¿no? Pues 6 millones de 600, ¿no? Es plata, Y uno que, una persona que gana salario mínimo dice, bueno, no, es plata, pero yo gano el salario mínimo. Y sí, pero quien gana 6 millones ya se ayornó a esos 6 millones. En mi caso particular, yo casi 2 millones gasto solo en combustible al mes. Solo en combustible. 2 millones. Hago una razón de 600, 700 kilómetros por semana. Por supuesto que no solamente me muevo de acá a casa, tengo todos mis quehaceres. Un conductor de plataforma te factura eso. Si va a facturar legal, sí o sí va a superar los 6 millones al mes. Y la compra de combustible
dice, exenta de IVA, pero le sirve para su IRP. Le sirve. Hay que pedir factura. Te da la estación de servicio, pedí tu factura. Tenemos que vender, ¿verdad, Tony? 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

0: 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En un momento dado, audiencia, tenemos que hacernos conscientes de que todos vamos a tener que tributar. Todos. Sea a través del IVA, sea a través del resimple, sea a través de renta. Vos podés caer, como te decía, en renta, en el IRP, impuesto a la renta personal, si vendés un terreno. No sé, ¿cuánto sale un terreno? No sé, cerca del penal, y no sé, 100, al contado, 120, 130 millones de guaraníes. Como propietario, tuviste ese terreno en herencia, terminó, qué sé yo, terminó la sucesión, tenés ahí, Un día necesitas dinero para hacer tal o cual cosa, querés salir, viajar, y pones en venta ese tu terreno. 120, 130, ¿cómo te va la escribanía? Cuando te pagan, ¿qué hace el escribano? Y te dice 130, bueno, 13 millones es de fijo. Ellos ya te retienen automáticamente. El escribano, la escribana, el notario, la notaria es agente retentor del fisco. Al igual que las municipalidades, por ejemplo, o las gobernaciones. Vos le prestás un servicio a la municipalidad, a la gobernación, vos te vas, emitís tu factura y ellos ya te pagan menos. Te descuentan ya el IVA que va directo al fisco. Y vos van a agarrar tu cheque, mirás, y ¿por qué pido menos? Y porque el IVA ya va al fisco. Por supuesto, ya está computado a tu favor, pero ya va automáticamente. Bueno, un poco de pedagogía en contabilidad, ¿verdad? Te sorprende, ¿verdad, Tony? Claro, mucha gente no sabe. 8:20.
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1: 8:37 en la República. Condenan a 25 años de prisión a un hombre por secuestro y doble homicidio en Itapúa. Un tribunal de sentencia dictó una condena de 25 años de pena privativa de libertad contra Basilicio Salinas, alias Chiri, tras hallarlo culpable de múltiples hechos punibles, entre ellos homicidio doloso, secuestro, privación de libertad, extorsión agravada y asociación criminal. El fallo se dio a conocer el martes en el Poder Judicial de Encarnación, luego de un juicio oral iniciado el pasado 21 de abril, en el que el Ministerio Público, representado por la fiscal Sunilda Ocampos Marín, presentó un conjunto de pruebas documentales, periciales y testimoniales que permitieron acreditar la responsabilidad del acusado. El tribunal estuvo integrado por las magistradas Diana Arana, Nilda Caballero y Raquel García, quienes valoraron los elementos expuestos durante el proceso para emitir la sentencia condenatoria. Según los antecedentes del caso, el ahora condenado formaba parte de una estructura criminal junto a otros implicados con el objetivo de obtener dinero mediante secuestros. Las víctimas, identificadas como Rigoberto Vareiro Vargas y Diego Daniel Osorio, fueron captadas bajo engaño y trasladadas a una zona rural del departamento de Itapúa en octubre del 2020. De acuerdo con la investigación, los autores exigieron inicialmente $50,000 a los familiares de las víctimas utilizando sus teléfonos para negociar el pago. Durante el cautiverio, los secuestrados permanecieron retenidos mientras continuaban las exigencias económicas. Las pesquisas avanzaron tras la denuncia formal y permitieron la detención de uno de los implicados, quien aportó datos claves para ubicar a las víctimas. Posteriormente, en una zona rural de San Pedro del Paraná, fueron hallados dos cuerpos enterrados en una fosa común. Los exámenes forenses confirmaron que ambos fallecieron a causa de disparos de arma de fuego, además de presentar otras lesiones, estableciéndose como causa de muerte shock hipovolémico. El Ministerio Público sostuvo que Salinas participó activamente en todas las etapas del crimen, desde la planificación hasta la ejecución y el intento de ocultamiento, lo que fue determinante para la condena. El caso marcó uno de los procesos más relevantes en materia de secuestro y crimen organizado en la región, y las autoridades no descartan nuevas actuaciones en relación a otros posibles involucrados. O sea que yo no me acuerdo un poco de este caso. Octubre del 2020. A ver un poquito. Octubre del 2020. 20 de octubre.

Fosa C. Cuerpo de desaparecidos fue, yo al menos cubrí el 22, en una fosa de unos 3 metros, zona boscosa, en la compañía Morotingüe, distrito de San Pedro del Paraná, en Itapúa. Rigoberto Barreiro Vargas y su secretario Diego Daniel Osorio Acuña, ambos estaban en alto grado de putrefacción, presentaban disparos a la altura del pecho, por lo que se presume fueron... Esto ocurrió, o sea, yo tengo del 22 de octubre del año 2020, en mi archivo personal. Fueron ejecutados y enterrados por lo menos 8 días atrás. Se dio a conocer el hallazgo tras la detención de Fernando Arnaujo Ibarra, quien guió a los intervinientes hasta el inhóspito lugar. Rigoberto Barreiro Vargas, hermano del procesado por narcotráfico detenido. Alias Peloncho, es Wilfrido Barreiro Vargas, quien había sido procesado por narcotráfico, el hermano sería. Ya. Ya recuerdo el caso. Sí. 8:42 en la República.

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1: 8:56 en la República. Bueno, y Recoleta frustra al Santos de Neymar en Pedro Juan. Qué locura la llegada de Neymar en Pedro Juan Caballero, ¿ah? Sí, antes de ayer ya luego se desató el furor. El Estadio Río Parapití se llenó como nunca antes para acoger al Recoleta Fútbol Club y al Santos por la cuarta fecha del Grupo D de la Copa Sudamericana 2026. El Santos es el eterno club de Pelé, del rey del fútbol mundial. Y así haya un Messi, haya habido un Maradona, hay un Cristiano Ronaldo, sigue siendo Pelé para el fútbol mundial, el mayor exponente justamente del balompié. El Santos es el eterno club de Pelé. Si Pelé hubiese sido jugador en esta época, hubiese sido el astro actual. Es así de sencillo. Y no hubiese estado en el fútbol sudamericano probablemente. Eran otros tiempos, eran otras cotizaciones, ¿verdad? Pedro Juan Caballero se paralizó con este histórico choque a razón de la ilustre presencia de Neymar Jr., quien se robó todos los flashes con cada paso que dio a través de la frontera. Primer tiempo con situaciones compartidas y muchas ganas, donde no pasaba mucho hasta que el astro brasileño sacó a relucir toda la calidad de esa pierna derecha brasileña, el 0-1, a poco de ir a camerinos. El gol del ex Barcelona y Paris Saint-Germain obligó al equipo funebrero a adelantar sus líneas. Consecuentemente rozó la paridad a través de un balonazo de Junior Noguera, que el portero visitante desvió con maestría. La escuadra paulista mantuvo el control del trámite y se cuidó a la hora de pisar el campo aurinegro, en pro de no quedar mal parado ante el oportunista ataque del comandado por Wilfrido Báez y Alan Wilk. Recoleta intentó pero no pudo, y en una arremetida finalmente sí encontró en el recién ingresado Fernando Galeano el tanto de la paridad en la primera pelota que tocó. Recoleta se cerró y la formación brasileña cayó en la desesperación absoluta, dejando quemar minutos y siendo un rejunte de nervios. Así las cosas, el elenco compatriota terminó sumando un punto y dejando a los brasileños en el foso de la clasificación. Último está el equipo de Neymar Jr., Santos. Tenemos que irnos, sí señor, tenemos que irnos porque ya llega ahora paraguaya. El programa de los grandes batalladores. Por su atención, gracias. 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Dios mediante, nos encontramos el día de mañana cuando arranquemos con buena música desde las 6 de la mañana. Hasta entonces. Yeah.

0: a la calle en que estoy con los jefes pardos de todo lo que van a San Lorenzo de la Pe, pues, por yo te dije, pues no, ya me pongo ahí, ahora se llama yo, pégase. Por yo te dije, pues no, ya me pongo ahí, ahora se llama yo, pégase.
1: Jefe, que ahí me hace que me alta.
2: Hacen la alegría de cada día.
3: Muchas gracias.
2: Y también quiero denunciar a este al cupido gay de Canal 4 Pavo.

0: depende, está como, es como si fuese un antídoto.
1: No, es...
0: Wow, está de menta y el 1 de la mañana, refresca el oído.
2: Es campuna que se fuera...

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1: Bueno, señores, ¿cómo están? Sean todos bienvenidos y bueno, ya estamos arrancando esta mañana de día miércoles. Qué lindo suena la nueva luna de fondo. Un abrazo grande a toda la República que está conectada con la 101.3 luego de Natu González y a cancha llena. Estamos aquí bien temprano, a las 4 de la mañana ya arranca el abuelo con buena música folclórica. 6 a.m. ya se suma Natu. Bueno, ¿qué pasó? Casco azul incluido, ya te digo, para mantener el orden. Ave Buñán de Barra Brava.
2: ¿Qué pasó? Le dejaron
3: de cebollita. Anísimo nervioso, yo pise colesterol, no te vayas, que me por ahí, nada.
1: ¿Qué pasó?
3: Anísimo nervioso, que cateo mi pase ser colesterol, nada. Eso no va a decir así.
1: Acá no tiene nada que ver.
3: 8-12 no va.
1: Acá lo que tiene que ver es su alimentación.
3: Sí, estoy alimentando bien.
4: Tranquilo, café. 10-12 nomás.
1: ¿Cómo que 8-12? 12.
3: 8-12. Antes de calmar.
1: No, véndelo por 8 ahí, nada.
3: Vaya, hola, tranquilo, vaya.
1: Tranquilo. No tan nervioso como vos, ¿verdad? No, ya vino, sí, aceleradito.
3: No, me acelera toda ya. Me acelera,
1: Bueno, ¿tienen preparados los datos de meteorología?
3: Sí, tenemos todo. Miércoles. Tenemos muchas cosas para ti. Meteorología, Santora, efeméride, el color de la suerte. De todos los días. Hoy viene también Niño Sosa para hablar de deporte también.
1: Sí, y hoy se viene el abuelo 11:30, va a dar un recutú. Y las 4 de la mañana ya te da buena música folclórica. Y a las 11:30 se viene el abuelo hoy.
3: Sí, 11:30.
1: 10:30 tenemos el micrófono abierto para las denuncias. Escucha lo que es.
3: ¿Qué tema? ¿Recuerdan? Miércoles.
1: Bueno, impresionante el tráfico de Eusebio Ayala y de la Victoria. Vale. Quilombo total. 12-8 nomás, los choferes colectivos, o sea, yupi, patañan de Ari. No, como si fuera que.
3: No, eso he visto, viste que se subía combustible. Se subió combustible, tiene que hacer plata, o sea, pasajero, digo yo, doña Muy.
1: Sí, pero.
3: No nos mandamos ahí
1: para ir. Para más la macanada en esto, es que ellos te rozan, te chocan para cobrarle. No, olvídate, ni hablar para cobrarle. Dejate de joder. Bueno, y vamos a ir arrancando. Ni se pone nervioso. 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Ayer se Recoleta, le dio un TT. Santo, está complicado.
3: Partidazo, ya
1: voy. Penoso lo de Libertad, ya.
3: A perder Libertad, sí.
1: Ya lo estaba comentando Natu, un solo punto no pudo hacer en la Copa Libertadores.
3: A J4, vale.
1: No, realmente. 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
3: Invicto. Esta semana no hay lluvia, Víctor, no hay lluvia.
1: Seguro, no, pero usted dijo ayer que jueves entre viernes venía una tormenta. Tornado y todo estaba diciendo ayer, dejate de joder.
3: Viernes viene un tormenta seco.
1: Pero ¿y por qué dijo ayer que no iba a tormenta seco?
3: Tormenta seco, pues no va yo, tormenta y tarobara. Y digo, a ver, Santa Rosa.
1: Ah.
3: A vos también.
1: Pechalendo.
3: A ver, tú tarobara.
1: Pechalendo.
3: Pararo, pero y jaguante, a ver, un seco y
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3: Ya, o disfrutáis de nada, güey.
1: ¿Quién veo?
3: Ah, Wally, ¿no? Pues sos cuerpo de playa,
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3: Sí, va.
1: 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Ahora la huye, hay video ahí ya.
3: Está, hay postoto para mi brasilero, mi.
1: No sé qué va a ser más su solución, un guaycaca.
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1: 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Sí, una que le abanique.
3: Hoy son así, cuervo.
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3: Hola, Paraguaya.

0: señora, señor, sigamos a preparar la alineación del París. Hoy será, ¿eh?
1: El París, así sí.
0: Prepárate, petizo, sí.
1: Entendemos.
0: Prepárate, no
1: más. O depender, niño Sosa, si quiere.
0: Sí, no, señor, es un bloque deportivo. No, pero te cuento que el niño dio meteorología la vez pasada.
1: ¿A qué? ¿Por qué?
0: Hay polémica, señores, porque sin querer, queriendo, el niño Sosa dio la vez pasada meteorología, papá.
1: Ay, qué lo está ahí, ruro ajeno, ¿verdad? Qué ruro ajeno,
0: no hay nada. Sí, así, qué ruro ajeno, sea.
1: Bueno. Tú también estás entrando también.
0: Bueno, en momento, señores, te vamos a dar el picadito informativo deportivo. Lindo, estuvo el partido de Recoleta.
1: Ganó.
0: La gran patriada de Recoleta, sea, ¿eh? Qué sensación, 1-1, o sea, ¿eh? Sí, qué bárbaro, ganó, vendó Caguá. Sí, señor.
1: No, pues no sé qué ganó,
0: Así que el momento se viene el niño Sosa.
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3: Ok.
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4: Los pavones, ¿cómo le va? Buen día. Tony, Enrique, sin pollo. ¿Sin pollo?
0: Sí.
4: Eñate la alineación que te
1: llama. Ya meta.
4: Pensé que.
1: A ver, depende, niño Sosa.
0: Bueno, atención, que hoy va a tener, vamos a autorizar, se viene la autorización del niño Sosa, bloque deportivo. Vamos a la alineación del Paris Saint Germain con Alcide. ¿Cómo se llama el equipo?
1: Paris
0: Saint Germain.
1: Paris Saint Germain.
0: Paris
1: Saint Germain. Paris Saint Germain.
0: No, Paris Saint Germain.
1: Paris Saint Germain.
0: Contra el Bayern Munich.
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0: 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Saludos para el otro amigo Fabián Canaleta, que se anotó, o sea.
1: Canaleta.
0: Sí. 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

0: como siempre sabemos, le ponemos polenta al bloque deportivo. Hablamos de intermedio, hablamos de fútbol, Copa Libertadores, Sudamericana, Olimpia ganó. ¿Será que se recuperó de la resaca? ¿Cómo estamos, niños?
1: Bien, señores, ¿cómo andan? Saludos para todos, buenas preguntas. Yo creo que ya se recuperó la resaca porque ellos saben que están, tienen que estar un poco cómodos.
0: O sea, que
1: ese, me sé fue un día, el otro día, entrenamiento niño, ya.
0: Ese colectivo me dio un geisha, vos sabés sí. Que estaba recorriendo feroz a su legómica, ¿eh?
2: Hoy, uy, qué idea.
0: No importa, eso es el mundo.
1: Interesante material allí, sí. No, hoy le libero todo lo que es campo europeo, le dejo al CIDE. Campo europeo,
2: voy a tirar.
0: Estoy cansado de la polémica, niño. Él dice que vos te metiste en su rubro. Quiero que vos le autorice y le pase la mano, niño, a él, por favor.
1: En este video, aquí que para el clip. Sí. Autorizo al CIDE Cabañas, a los bloques europeos de la Champions, pero a cambio, preséntame.
0: Hoy él va a presentar, va a presentar la alineación del Paris Saint-Germain. Porque hoy juega Paris Saint-Germain Bayern. Bueno, y pasarle la mano, autorizarle, ahí está. La cámara, miren a la cámara.
2: Vamos a hacer las pases, ¿sabe por qué? Vos estás entrando en mi rubro también. Y bueno, es tu trabajo de metodología, legalmente. Hay que respetar el trabajo ajeno.
0: Ay, señora,
1: yo me no vino el otro día, yo dije, no va a llover, sí.
2: Y vos el miércoles, no me dijiste también el miércoles. Ese es el problema.
0: O sea, es que se agarró con Natu González. Pero mira, primera polémica de Natu González llegando a la radio, se agarró con Alcide Cabaña. Entra en el rubro de meteorología. Sí, señor.
1: Ya hacia París. Su remera que dice París.
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0: ¿Cómo estamos, niño papá? Qué lindo que estuvo la patriada del querido Recoleta.
1: Canario. Le hizo partido. Salió nuevamente triste allí. Neymar, que estaba feliz. Inclusive hay uno que se comió debajo del arco. Está ahí lleno, ¿para qué vamos a negar? Fue un 98% en cuanto a hinchas brasileños. 2% de hinchas, además.
0: ¿Eran hinchas brasileños o hinchas de Pedro Juan Caballero que oye disfraza parte?
1: No, mucha gente vino de Mato Grosso, la otra ciudad, ahí pues fue entrar seca, entonces pasa nomás a comprar las entradas. Además, en el momento del gol, vos le veas a los aficionados, creo que eran 15 hinchas de Recoleta, no, que estaban ahí, los familiares.
0: Me imagino, niño.
1: Y el canal de veces no estaba por ahí.
0: Niño, me imagino un Boca Olimpia en la cancha ahí de Encarnacena.
1: Emiliano, por ejemplo, si juega Copa, puede llevar ahí en Encarnación su partido.
0: Y felicitar a toda la gente de Recoleta por esa linda organización que hicieron, niño. Sí, creo que ganaron una buena platita. Y también felicitar a toda la gente de Pedro Juan Caballero. Pedro Juan Caballero merece esto, ¿viste? Sí. Una fiesta total, niño.
1: Desde que llegó Neymar fue una fiesta allí con la gente de la zona de Punta Puraná, por supuesto Pedro Juan y otras zonas. Y creo que fueron a disfrutar del buen fútbol, pero fue muy lindo partido. Hizo lo suyo Recoleta, a veces tenés que tener ese plus de salvarte, un tiro al palo, rebotes, situaciones, una que tuvo allí Neymar para invocarla, y dentro de lo que puede la situación propia, terminó igualando Recoleta y quedó esa sensación hasta que lo pudo ganar si por ahí se animaba un poquito a más. El que sí, como bien comentaron en el primer bloque, hasta aquí no está pudiendo sumar puntos de Libertad, y eso es que ayer hizo un buen partido, porque para mí Libertad hizo un buen partido, incluso le tapó un penal Mourinho a Di María, después en el rebote le vuelve a tapar, pero en un descuido, en un tiro de esquina, terminó anotando Rosario Central, y Libertad las situaciones que tuvo no aprovechó. En el primer tiempo tuvo una de Fretes, otra al travesaño Iván Ramírez, así que tuvo chances, tuvo posibilidades el conjunto Bumarelo, y finalmente no pudo ser, por lo menos el empate que le iba a dar una chance de, ahora, así como están las cosas, meterse a la Sudamericana, porque Libertadores ya está eliminado, pero va en busca de ese tercer lugar que se va enfrentando al conjunto venezolano. Y hoy juega Olimpia, señores. Vamos a la atención.
0: Bueno, señores, hoy juega el Rey de Copa. Enviamos un saludo, niño, para todos los grandes corresponsales por la hermosa ciudad de Leyte, aunque sí. Un gran oyente, amigo, DJ, saludos. Todoterreno, alta facha, el pirata Pastor Medina, siempre en sintonía total. De hora paraguaya, querido Pastor Medina.
1: Saludos, saludos, sí, señor. País, reportando sintonía.
0: El pirata, el pirata alta facha de Ciudad del Este. Ahí está, ya sí.
2: Pirata, pirata.
0: Sí, me dijo. Cuando quiera, pa' vos me voy ahí en Asunción y le voy a cambiar su pañal al ciega.
2: Ese es mi papá, ese.
1: Vamos al pequeño repaso, así como están las cosas, esta será la formación de Olimpia. ¿Hay todavía alguna duda? Si va Ochalá o Coyote Rodríguez por izquierda, el partido a las 9 de la noche se juega en Buenos Aires. Sé que hay un número importante de hinchas que ya está allí, otro que está viajando, sumado a la buena cantidad de paraguayos compatriotas que
2: vienen. Sí, hay muchos paraguayos también.
1: Muchos paraguayos, sí. Se esperan unos 2.000 a 3.000 hinchas de Olimpia hoy para el partido. Será en el estadio de Banfield, allí va a jugar hoy el local Barracas. Olveira en el arco, Raúl Cáceres por derecha, Vargas, Ventaverri y por izquierda Coyote Rodríguez, Ochalá. Allí está
2: equipazo,
1: la sí, la zona defensiva.
4: Avanza el Coloso.
1: Y va con la bandera paraguaya, porque va a ganar Uruguay. Generó polémica, pues me está bien si él nació allí, eso traerse, está bien.
0: Allá va, oye, está un conte gascarse. Va, ella vende de pocina porque. Bien,
1: busca la vuelta.
0: Raíz uruguaya, Uruguay, allá.
1: Claro,
0: por conveniencia. Y bueno, está allá acá. Es más, tiene ya algunos negocios. La familia también prácticamente
1: está acá. Acá hace 5 años, sí. Y la selección buscaba un arquero y él estaba
0: disponible. O si no, preguntarle a Ordeman, preguntarle a Rodrigo López, que tiene familia paraguaya, claro. Muchos uruguayos que están triunfando. Totalmente. Y siguen viviendo en Paraguay, niños.
1: 9 de la noche, entonces el partido hoy ante Barracas, victoria, lo que le conviene a Olimpia, en el peor de los casos es un empate, porque una derrota le va a dejar mal parado para un grupo donde está todo muy parejo. Audax Italiano tiene 4 puntos también para Olimpia, 4 puntos también allí para el conjunto de Barracas. Y después sí, ya está contra un grupo bastante parejo hasta esta parte, lo que tiene que ver con la Copa Sudamericana. Por eso es donde Olimpia tiene que puntuar sí o sí. Y Vasco, que está por allí nomás, porque Olimpia le dio vida el otro día cuando lo terminó ganando.
2: Sí.
1: Y en realidad, Barracas tiene 13, me mezcló todo ya. Audax 4, Vasco 4, 4 también para Olimpia y 3 tiene Barracas. 3 puntos tiene Barracas, pero hoy por ejemplo gana Barracas y ya le supera Olimpia. Y después le van a quedar, es cierto, 2 partidos locales a Olimpia, Vasco y Audax Italiano. Entonces, 4 puntos Vasco, 4 Audax, 4 Olimpia y 3 Barracas. Sacando limpio el equipo que nos quedamos por la defensa. Olveira en el arco, Raúl Cáceres, Vargas, Ventaverri, Chalao Rodríguez. Y yo creería que va a ir Coyote Rodríguez. Me gusta más por allí antes que Chará. Alfaro en el medio campo, Richard Ortiz, okay. La presencia de Franco en el medio campo. Más adelantado del MAS, Romeo Benítez y Alcaraz. Esa sería la formación principal de Olimpia para medir hoy a las 9 de la noche al Barracas Argentino en el estadio de Banfield. Saludos, dice también desde Ciudad del Este, reportando Oscar Ullón.
0: Está Oscar.
1: Oscar Ullón.
0: Sí, Oscarcito, gran oyente, amigo. Para él. Sí, señor.
1: También de SD, dice. Sí,
0: gran oyente, amigo. Me invitó muchas veces acá. Ella gusta la cura acá.
1: Saludos, amigos. Sí, del país que está reportando sintonía, así como sí. Por supuesto también en Encarnación, que ayer estamos con Río Poa Fura.
0: Bueno,
1: Pura.
0: Y Encarnación que está de para bien porque le está jugando bien Encarnación, ¿eh?
1: Sí,
0: por arrancó bien. Se frenó la
1: de
0: pasar.
1: Se frenó, empató el fin de semana. Atención, partidos para la Copa Libertadores. Para hoy, porque Furia me pregunta qué partido tenemos para ver hoy, por ejemplo, a las 9:30 de la noche, Santa Fe, Colombia, Corinthians, Independiente Rivadavia con Alex Arce. Lindo partido,
0: contra
1: ante el Fluminense. Lindo partido ante Fluminense.
0: ¿En Brasil o Argentina, negro?
1: No, este partido será en la Argentina. Independiente de Rivadavia es el local.
0: Va a explotar ese estadio.
1: Ante Fluminense, sí.
2: Niño.
1: Él viene de marcarle en el Maracaná a Fluminense, sí, señor.
2: ¿Quién está bajando? Va a bajar este año, que va a bajar.
1: Y de momento está complicado San Lorenzo, que...
2: San Lorenzo es en dubio.
1: Casi
0: San Lorenzo va...
1: 8 puntos nomás hasta que...
0: Ya ande sincero, por nada, San Lorenzo es de milagro, ¿verdad?
1: Y después está ahí entre Rubio y Ñu.
2: Rubio y Ñu está también ahí.
0: Sí, ya está. ñu joven. Sí, señor. O sea, hermano, ya lo mía todos los días para pegar y vino para mi carne. Sí.
1: Y atención. Dale,
0: ámate ahí, baby.
1: Atención, Cerro Porteño. Porque ayer fue triunfo de Palmeiras ante Cristal. Esto le vino bien a Cerro. Esto le vino bien a Cerro Porteño. Porque en su grupo, si miramos un poquito, se frenó Cristal y el candidato de por sí en ganar en grupo es Palmeiras. Palmeiras queda con 8 puntos después de su triunfo ayer. Uno de los goles lo hizo Ramoncito Sosa. Ramón Sosa, uno de los goles para el Palmeiras. Líder Palmeiras de su grupo con 8. 6 para Cristal, 4 para Cerro y 1 para Junior. Juego clave también para Cerro. Esto será mañana a las 23 horas. ¿Cómo vas a hacer, Furia? Ahí tienes que estar atento. Te voy a despertar a las 4 de la mañana.
0: Un cuarúa más.
1: No te enteras cuando te despertaron.
0: Emilio la mueve.
2: Careta la prueba.

0: de Cerro después del triunfo del Palmeiras.
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0: Atención a los oyentes. A la vuelta hablamos de la Champions. Formaciones de las manos del ciego de Cabañas. ¿Cómo va París? ¿Cómo va Bayern?
1: Sí.
0: Porque hoy se juega ese partido también clave. Ayer el

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1: Hola, Paola. Hola.
2: Señor.
3: Hola, Bordé.
1: ¿Cómo están?
2: Bien, papá.
1: Yo quiero hacer una denuncia, Paola.
2: Sí.
3: Métele.
1: Yo pues soy guardia de seguridad de una conocida discoteca de San Lorenzo.
2: Guardia de seguridad, conocida sí. Discoteca San Lorenzo.
1: Bueno, quiero denunciar a unos cuantos compañeros, Paola.
3: ¿Eh? ¿Por qué, Pío? ¿Por qué?
1: Lo que pasa es que yo, este fin de semana último, yo estuve de seguridad en la discoteca. Y me pusieron en una de las barras.
2: Vos cuidá la parte de la. Está bien.
3: Sí, zona barra.
2: Sí, controlando la barra, los borrachos que se hacían.
1: Exactamente. A pedir y fulga me mandé de pausa.
2: ¿Cómo quede?
1: Hasta ayuré, se dañó, bebé. Ayuré la por vol que ayuré la compañero que apoyo a Veno Penaíger de ella.
2: Hoy colamos, quede.
1: Hoy colamos, que te mandé a hacer y que apoyo para la mueve. Ya, guay, sango ahí por mi pa' once. Juan, ahí te ve, ese yurura su pai, dice, mandé hacer amor de emergencia y pa' once, en hambre. Déjate las agresivas, ya.
2: ¿Entre cuándo va a estar el round, capo?
1: De las cuamenes, ya, rey, que entre 15 pa' ese, mandé pelota de ping-pong, eso guay, ahí, güey.
3: Sí, más bien andan de apoyar, vio.
1: Más bien andan de apoyar, ya, mandé ese muchucho capa y tengo con mi cara, mandé, ya.
2: ¿Para qué carajo tenía walkie-talkie entonces, hermano?
1: De la cura de ese walkie-talkie me tomo que se le vive, güey.
4: A ver, Lisa, ¿qué te dice el compañero,
2: güey? Vaya, me dedícame.
4: Ah, bro, ¿qué te importa ahora?
2: ¿Importa ahora?
4: A ver la 50 cama.
2: ¿50 cama?
4: Cámara.
2: Cámara.
4: Ya
2: va a ir de
4: los 50.
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0: báñame, está la equipo, el nombre de los jugadores del equipo de Europa. Socorreme.
1: Demonios.
2: Guárdame ese audio, Furia, guárdame ese audio para los clipeos. 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
4: Jope, loco, bueno, mate, co. Jope, ya para ti, ma. Digo, cabaña, vale, por ti.
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2: Bueno, levántame bien arriba, Martín, porque

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1: Es momento de hablar de Cerro y las bajas que tiene para este partido. Me preguntaba Furia, ¿quiénes están disponibles, quiénes no? Aliceda no está y nuevamente Cecilio Domínguez no está. Nuevamente Cecilio Domínguez no está. En su momento se acuerdan ya que por su expulsión no estuvo en Copa y ahora no está nuevamente Cecilio Domínguez. Y en redes le están bajando ya la caña a Cecilio Domínguez. No, ¿qué pasa nuevamente que no está disponible para este partido?
2: ¿Será que se están poniendo el luto? ¿Viste que famoso? Uno cuando se va a ir de un lado callado, más se va despidiendo. Sí,
1: hay jugadores que a veces cuando está por terminar el año y su contrato, ahí se ponen las pilas a las últimas 5 o 6 fechas.
0: Oye, perfilá, pase libre Irán.
1: Sí, algunos están allí. Están dando vueltas. Los que sí están para regresar, que había descansado ante Recoleta y no jugaron, fueron el Matías Pérez, el defensor, Velázquez, también otro de defensa, Fabricio Domínguez Huertas, Morel, Vegetti y Boconcito Torres, que en principio no tuvieron minutos ante Recoleta, ya están para jugar de titulares en la formación de Cerro. Cecilio y Alicea no están, así que a partir de ahí veremos cuál es el equipo que arma Holland de cara al partido. 11 de la noche, un poquito tarde, 11 de la noche mañana.
0: 11 de la noche.
1: Recordando que ya hablamos.
0: O el horario colombiano más que nada, ¿verdad?
1: Olimpia. Así mismo, déjame hablarte del fútbol de salón, porque vuelve la... un apasionante torneo siempre para el fútbol chico, toda la zona de Asunción, Gran Asunción. Gusta y mucho el fútbol de salón después de lo que fue el nacional en nuestro país, pero esta vez aquí para la zona barrial. Y se está preparando con todo el plantel del cuadro naranja, la naranja mecánica, claro. Tengo que saludar a los amigos de Cerro Corá de Lambaré.
2: Padre Goba, niño, ya enviaste, vea tú.
1: Estamos.
2: Admito
1: que estoy un poco alejado por una
2: bolsa laboral, pero ya acercate.
1: Para
2: ya,
1: apoyar siempre.
2: Niño, ya acercate a tu bolsa de mulo de pollo. Sí,
1: tengo que ponerlo ahí. Hola Paraguay, la camiseta de Cerro Corá de Lambaré, que apoyo ya. Hola Paraguay. Mañana el estreno de Cerro Corá ante José Mesa.
2: ¡Hola, tata!
1: Ante José Mesa, allí en Ñemby. Hoy, por ejemplo, arranca todo con Artemio Primor. También juegan Simón Bolívar, 29 de septiembre, dentro del grupo A. Éxito para hacer recordar a Lambaré.
2: Es buen salón, Nina, niña.
1: Deportivo Primor.
0: No,
1: Deportivo Primor y Artemio.
0: Era manteca. Muy osito, cariñosito, lento.
1: Es un clásico, sumado a otros equipos que siempre están allí, los amigos, por ejemplo, que siempre también reportan sintonía de Atenas y otro equipo, así que éxito para todos.
2: O sea, es que allá en el fondo, así de caña, hace 10 minutos que están leyendo la alineación del Paris Saint-Germain.
1: Ya el siguiente
2: atención,
1: bloque se
2: viene. Señor, prepárame ese audio, Furia, porque en el próximo bloque se viene la alineación del Paris Saint-Germain, que hoy tiene el lindo partido contra el Bayern. Y así de cabaña, la voz de oro va a dar el onceno Furia.
1: Más de lo que tiene que ver con los grupos, cortitos para cerrar nomás.
2: Ya
1: están determinados los equipos. En el grupo A están 29 de septiembre, José Mesa, Primor, Simón Bolívar, Artemio, Cerro Corá y San Antonio. Hablamos fútbol de salón. Es el tradicional fútbol de salón. Fuimos campeones en el último partido allí.
2: Sí.
1: Los principales. En el grupo B están Atenas, 12 de junio, La Merced, Independiente de Barrio Obrero, Villeta, NSA y Fomento de Barrio Obrero. Otro club tradicional del fútbol chico de salón. Pero aquí.

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0: papá.
1: Doctor.

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0: 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Atención en el próximo bloque. Sí. Ahora, papá, sí, señor.
1: La gente pide, la gente pide.
0: La gente está pidiendo, sí, señor, el onceno de Francia. El onceno del Paris Saint-Germain. 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

0: 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Pero qué dicen los amigos del WhatsApp que sintonizan Hora Paraguaya, se prende de norte a sur, allá a lo lejos, desde de la zona del Alto Paraná. ¿Cómo están los muchachos?
1: Ok.
2: Buen día, le invito al CIDA Cabaña, ni a más de bomba.
3: Allá.
2: Allá.
0: Bueno, atención.
3: Me apagó,
0: Huracán, güey.
3: Ya. Oh, y ahí con ella, po, güey.
0: ¡Seo!
3: ¡Güey, ya, ya, po!
0: ¡Seo, ya, po!
3: ¡Ay,
0: la curaca, güey!
3: ¡Ay, oye, ya, po!
0: ¡Es ocupada! ¡Para, güey! ¡Ya, güey, güey!
3: ¡Estilo tatacuante, digo!
0: ¡Dame audio!
4: De Tauro me quedo imaginado cuando de su equipo petizó.
3: De Tauro, ¿a dónde es?
4: Con la 2 del PSG, Hakuma.
0: Bueno, atención. Bueno, a ver, poneme cortina, Martínez. Sí, señor. Atención, señores. Poneme cortina. Hoy juega Olimpia, el rey de copas. Ayer jugó Recoleta. Mañana juega, señores. Mañana juega Cerro.
3: Sí.
0: Hoy hay Champions. Juega el Paris Saint-Germain contra el Bayern de Múnich. Sí. Ay, yo pensé, gente, mae. Así que muchos están de acuerdo. Tenemos audio de la audiencia que dice: atención por el onceno que se viene. Atención.
5: Socorro, atajate, Catalina. Cabaña, me entra la equipo, el nombre de los jugadores del equipo de Europa. Socorreme, tiembla Portillo.
3: Demonios.
0: Bueno, atención. El Bayern de Múnich va con Neuer, Stanisic, Upamecano, Tach, Leimer, Kimmich, Pavlovich, Ulisse, Musiala, Luis Díaz y Kane en la delantera. Ahora vamos con la voz de oro, señora, señor.
3: Atención.
0: Onceno del Paris Saint-Germain, señores. Atención.
3: Formación de PSG.
0: Pero antes del onceno, nuevamente audio de la audiencia. A ver qué dice. A ver qué dice la señora.
5: Socorro, atajate, Catalina. Cabaña, meta la equipo, el nombre de los jugadores del equipo de Europa. Socorreme.
3: Intentada.
0: Atención.
3: Formación
0: del Paris Saint-Germain de la voz de oro.
3: Formación del PSG.
6: Muy bien.
0: Sí.
6: ¿Con qué onceno entra?
3: Primero.
0: En el arco.
3: En el arco va a jugar Safono.
0: No. Fuerte.
3: Safono
0: con onda.
3: Ustedes van a entrar. Zaire y Meris. Otro, Marquinhos, Pancho.
6: No, espera, Pancho.
3: Bruno Méndez, Vitinha, Joan Neven.
6: Otro Vitinha.
3: Ah, pesado. Joao Neven. Otro era Fabián Ruiz, Doe. Otras era de Mele y Cavaraschelias.
2: Venga, cúpeme, esa es presa, ya echándole pum, ahí va la gente, ya van a entender, ahí va la olea.

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2: Otro amigo, Rojita. Me escribió y está cocinando.
1: Hola, bueno.
2: Sí, Rojita está escuchando. Hola,
1: saludo para el querido Rojita, sí, señor, que me prepare el arroz quesú.
2: Ah, la problema
1: con
2: ahí.
1: Con el chanchito, así.
2: El curé con chanchito.
3: Hola, chupadita.
1: Hola, papá.
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1: Bueno, qué polémica causó, será el onceno del Paris Saint Germain que una sigue cabaña. 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
2: Pavón, si quiere ganar a un premio, terminación recomendado para hoy, para toda la gente que está escuchando Paraguay, ¿no? 16 hoy, 16 recomendado, el número final. No, el recomendado es 79. Color recomendado para hoy, para salir hoy, es Safres y Sanduje. Dale, que hay más color, gracias, pero. Safre y
1: Sanduje. Ahora me remate, ese como remate.
2: Dale.
1: Pero antes te cuento. 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
4: Ok.
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4: Sí.
1: Ok.
5: Está, ¿dónde vamos? ¿Dónde patado? Yo te dije lo que
1: ve. Bye,
6: pues. Pavón, dale la puerta, amigo. Se cuida de la silla cabaña, a la puta, y se está la puta, mira.
2: A la puta,
5: la neta. No, te quiso la neta, porque terminas a jugar la voz.
2: Ay, espera.
6: Ok, Pavón, mate, Pavón. Pavón. O fin de semana, que te viene a andar ese y Roberto, a ver, Luri, ya ver, guay, pues si lo guato no es, ya son dos atamos, ya.
2: Ay, no,
1: no, no, nace.
2: Así no.
1: Instaura y lo editamos, ¿no?
6: Ay,
1: no,
6: sí que son los pelos de timá.
1: ¡Furia!
6: Mira, tú, Furia, mi vallenato y casa, mi alto, le gotea. Tú.

0: Saluda a la gente Pavón,
1: Enrique Pavón, los Peruños. El número recomendado no es 79, ya 79, o la cabeza. A la puta con enano tempo, o sea.
0: Saluda a la gente que me escribió de Cabaña, Erwin y Iván, está escuchando ahora para Ballena.
2: Bueno, atención, que en momento vamos a tener un contacto con la querida Estefi Maldonado, con todos los amigos Hidalgo. Atendé que tenemos una linda jornada para toda la cuña guapa Ambarete, con los amigos de Hidalgo Seguridad Industrial. Sí, señor. 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
0: Qué rico le dan. Eres mi sexo, yo ni ando esposo, dice.
3: Va, ella pico Ulises, esta pavón. Ulises, niño.
2: Ulises.
3: Ulises,
2: allá, veo.
0: Así es, Cabaña.
2: A la gran siete, decía. 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Martín, dame audio.
0: Atrevita.
2: Bueno, dame, quiero saber todos los amigos que tenemos. Homenaje lindo con los amigos Hidalgo. ¿Cómo está, Estefi?
4: ¿Qué tal? ¿Cómo están? Gracias por el espacio.
2: Bueno, antes que nada, felicitarte por todo ese equipazo de Hidalgo, prácticamente, aparte de una linda charla, va a ser un homenaje para toda la cuña guapa de Hidalgo, ¿verdad?
4: Así mismo, queremos invitar a todas las mujeres del área de higiene y seguridad, especialmente este evento para ellas.
2: Bueno, y quiero que le repita bien a todas las chicas, esas mujeres que están en este rubro, que están sintonizando ahora Paraguaya, ¿qué vamos a tener para todas ellas?
4: Claro que sí, vamos a tener una charla con una invitada especial que viene desde Argentina, la licenciada Silvana Castiglione.
2: Espectacular. Entonces hace una linda jornada, buena charla, motivación y un encuentro entre todas las cuñas guapas, ¿verdad?
4: Así mismo, el 27 de junio en la Quinta y Cuasatí de Asunción, de 9 a 15 horas. Pueden informarse más del evento en nuestras redes sociales.
2: Hidalgo-PI. ¿Esto tiene algún costo?
4: Así es, de 100.000 guaraníes. Los cupos son limitados, así que todas las técnicas ya apúntense.
2: Bueno, Estefi, quiero que me repita nuevamente dónde la gente puede llamar o se puede contactar para esta linda charla y un encuentro entre todas las cuñas guapas de Hidalgo.
4: Así es, pueden encontrar el evento del flyer en nuestras redes sociales, Hidalgo-PI, o al celular 0982-618-203.
2: Bueno, felicidades para todo el equipo de Hidalgo, Estefi, por este lindo desafío que se viene, y espectacular va a salir todo. Y gracias por llamar y contarnos también de paso.
4: Dale, gracias a ustedes.
2: Sí, señor. Mi querido Furia, 11:09 de la mañana.

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1: Hola. No, yo no puedo, yo trabajo. No, le tengo que decir a mamá, a papá, a Periquito que me quiere pegar, no sé por qué. ¿Eh? A Chapulín Colorado, porque el cuento se ha acabado. Mira, corren de tuya. Vámonos, mira. Va. Evi, cosa perdí explicación. Ah, va, bebé, un agua asado, a ver, moco, agua. Ah, ni vea, se me la vende disparatero. A la gran puta, carajo. A ver, pe manoja, vende la cena. Ah, ya mando en baja, vean, a ver, el orio, vende más allá de los paños, nada, se va. Va, y pe morota, un agua asado. Ya, hubo en este asado, a ver, ya, oye, ya salí, a ver, ya, caruga, pegare.
2: Dios mío.
1: Va, el equipo 20, 30, me anda en bebé. Shala. No, le tengo que decir a mamá, a papá, a Periquito que me quiere pegar, no sé por qué.
3: ¿Eh?
1: A Chapulín Colorado, porque el cuento se ha acabado. Mira, corriendo de tuya, vámonos, mira.

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1: Bueno, y la gente que se ve y repite, que siempre escucha el bloque al cielo Caña vendiendo Hidalgo, tiene descuento, te cuento, mi guate.
3: Sí,
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1: Nosotros que ahora vamos,
2: ahora vamos,
1: métele. El pueblo, la audiencia ya quiere escuchar Polka Molestese.
2: Bueno, se viene el abuelo, métele.
1: 25 es movible, cachorro, qué carruaje, ya jáquense.
3: Es movible, Juliana.
2: No hablamos bien.
1: Hoy vamos a compartir este hermoso espacio para conmemorar el Día del Idioma Guaraní, Vitula. Para que vean que el otro idioma guaraní tiene su poder, Vitula.
2: Sí, y ¿sí? Vos sabés que te va en otro país, abuelo, y el extranjero quiere que vos le hables guaraní, quiere saber.
1: Ajata, yo y para jajamos, güey.
2: A la pinta,
1: Famoso, famoso. Obvio, era con anatómico se fue, Vitula.
2: Macaí, chichón, veo truco.
1: Macaí, chichón, truco.
2: Sí.
1: Ajata, yo y yo. Y pero, güey, Macaí, jabe.
2: Teléfono, abuelo.
1: Hola.
4: Abuelo, ¿dónde está Brom?
1: Me hice algo grande, ¿ve?
4: Abuelo, hoy conté mi palabra y ahora caer un tesoro.
1: Ajá, está genial, ¿ve? Película protagonizada por Vinny Spear, no. A esa graina.
2: Ma.
1: Kevin Costner. Kevin Costner.
2: Winnie Houston.
1: Kevin Costner y Dion de Houston.
2: Winnie. Winnie Houston.
5: Winnie Houston.
1: Tiene por nombre Tatuca Patán.
5: Tatuca Patán.
2: ¿Cómo es?
1: El guardaespaldas.
2: Ah, qué clásico.
1: Qué película.
2: Qué clásico de película será. Bueno, y que los oyentes aporten también algo sobre el tema guaraní también, ¿verdad? Alguna traducción, algo. Teléfono, abuelo.
1: Hola.
4: ¿Qué es el problema?
1: Hola.
4: De Encarnación te estoy llamando, abuelo.
1: ¡Ay, me juventud Encarnación!
4: Nada, el aporte.
1: ¡Ya, ese!
4: a ver, a vender productos para Silvia Fernández y la jata de abuelo, van a esperar un julio de productos.
1: Pregúnteme.
2: Abuelo, saluda a todos los paseros de Encarnación que siempre están en buena sintonía.
1: Año en los Día paseros. Nacional del Pasero, hoy invitémelo.
2: Oíta,
1: sí. Película que impactó en el 2010.
2: 2010.
1: Sí.
2: Va, Eva, abuelo.
1: Caraí Argolla.
2: Caraí Argolla.
1: El Señor de los Anillos.
2: Ah, mira.
1: Hola.
4: Hola.
1: Va, abuelo.
2: El Señor de los Anillos.
4: Abuelo. Va, es película. Super Yeyuka.
1: Va, abuelo, vea.
4: Duro de matar.
2: Sí. Bien ahí, bien ahí.
6: Está muy bien. Los oyentes aportando al 562-012.
1: Mita y carapepatía y posiparía.
2: A la pinta, ese es.
1: Los pitufos.
2: Ah, maena, los pitufos. 562-012. Teléfono.
1: Mita y lente y a Oyapoa Payé.
2: Mamá, ve ahí.
1: Harry Potter.
2: Harry Potter, gran, gran, gran película ahí, una saga. Muy popular.
1: Vaya, hola.
4: Abuelo.
1: Ah, cuento.

0: Chá, no Mibuamurá. Caíto Chá, Tangurón Guazú, Omuñate, Rubia, Esapará y Estado Porá.
1: Gran 7, ese es.
0: Pero la cayó Manota Tacuí.
1: A Manota. Ese es.
0: Caí Guazú, Taroa Guazú. Omuñate, Rubia, Tesapará. O Manota Tacuí.
1: Manota Tacuí, ese es.
2: King Kong.
1: King Kong.
2: Ah, King Kong.
1: Sí, porque King Kong puede andar detrás de la rubia esa. Y oye, enamorarse.
0: Ah, cuay.
2: Llegaste a ver, abuelo. Llegaste a ver Mopi.
0: ¿Cuál es ese?
2: Batman.
0: Aguato un negatilado.
1: Bueno, 562012.
0: Cerro, cuál espectacular. Cerro gana ser Libertadores.
1: A Nina Tiba, ni a Niña Mondoroy, no, abuelo.
0: Ella, Misión Imposible 5.
1: Oíma. Teléfono, abuelo.
0: Hola.
3: Enrique
0: Ayure,
3: Sábado, Are.
0: Mami, vea.
3: Los Juegos del Hambre.
1: Ah, los Juegos del Hambre, Viste cómo. Estos son nuevos ya, abuelo, Y veña, y pula polga será.
0: Oh, veñame,
1: Va tipo fiesta la guardia vieja, sí. Lento, y no sea, Sí.
0: Gente Saúl Partida.
1: Gente Saúl Partida.
0: A siempre Inde en el futuro. Los Simpsons.
1: Ah, los Simpsons, miramos los Simpsons,
0: Mita y Churi a Cajatá en Pasteloso de Tirada Tuque.
1: A la pinta. A peama.
0: Mi pobre angelito.
1: Mira, cierto, mi pobre angelito.
2: Sí, pues son películas que nunca dejan de pasar.
1: Bueno, 562012.
0: Hola.
1: Por capabilla.
0: ¿Hasta cómo, juez tú?
3: Tranquilo. Uy, Irai Pucuá, abuelo.
0: Mapio, Irai Pucuá.
3: Anaconda.
1: Era cuál era la tapa de ella.
0: Venga, tío, ya un tanta.
1: Significativamente, Conruto.
0: Canoa tu seitere y ocho cae y en los pedazos de Ocapupá. A 24 horas veo yo un día. El Titanic.
1: Era el Titanic, cierto, Teléfono, abuelo.
0: Hola.
3: Hola, abuelo.
0: ¿Buen tú?
3: Macumbero Muñeco.
0: Mario, vea.
3: Yugi.
1: Sí, Macumbero Muñeco, Yugi. Y veníame de la polga, abuelo.
0: Hola.
3: Hola, abuelo.
0: Ay, mi abuelo.
3: De Encarnación te saludo.
0: Ay, chame de la coña.
3: Anivena Erela Pacero. Ejecutivo de frontera, güey.
1: Ah, ejecutivo de frontera.
0: Saludos para los grandes ejecutivos de frontera.
1: Porque hay púa y lento con la pasero allá.
0: Gestó batalla y cuata.
1: Sí.
2: Ejecutivo de frontera entonces.
0: Ya te dejo, pa. Por Ayucajá.
1: Por Ayucajá.
2: Por Ayucajá.
0: Película que impactó en la era de los 90. Por Ayucajá.
1: Taquillera.
0: Taquillera Ocapupátela. Ocapupátela.
1: ¿Cuál es ese?
0: Por Ayucajá.
1: Por Ayucajá, por Ayucajá. ¿Cómo es?
0: Casa Fantasma.
1: Ah, mira. Casa Fantasma.
2: Bla, bla.
1: Clásico,
2: ese es Bla, este nunca también, ¿verdad?
1: Sí, el mismo es.
0: Sí.
1: Teléfono.
0: Hola.
3: Abuelo.
0: Yo cámete.
3: El Mondar del Siglo.
0: Mami, va.
3: El robo del siglo.
1: Sí. Película taquillera.
0: Caraí feroz tipo Goye pichicatea gimnasio para ya ganaba y paite los bandidos, cuérdame.
1: Gracias, Maida.
0: Feroz tipo. Oye, pichicatea gimnasio. Capitán América.
1: Capitán América, Ya ganaba y los bandidos, cuérdame. Teléfono, abuelo.
0: Hola.
4: Hola.
0: Sí.
4: Es ahí furioso.
0: Mabia,
4: vea.
0: Mabia, vea.
4: Rápido y furioso.
0: Ah, se hay mañana de cobra ahora.
1: Vea ahí.
0: Se hay rotela.
1: La rotela, otro. Bandido ahí, Iba, sí, pues, guau, abuelo,
0: Hola.
1: 562012. La gente está aportando también.
5: De la tarde de un mediodía sábado.
0: Sí, déñame, veo café.
5: Si y mi pingo y al rancho.
1: Para ya, cuatro mojones,
5: A
0: Caperota, mira, yo yupía auto viejo lo que Arupio a Perú. O yupín de Iña Caperota.
1: A veja, bebe o lo que
0: no hay cuajir Rosario.
1: Arriba a Caperón.
2: Estoy pensando, estoy pensando.
0: Quiero a Caperón o lo que auto y auto El transportador.
1: Gran película mañanita. Gran película será, Teléfono, abuelo.
0: Hola.
5: Hoy me necesitas, será.
0: Hola.
5: Thank you.
0: ¡Ah, oh, espectacular, Isola! ¡Mita, Ita, mira, yo puñetea torta, ve!
1: ¡No!
0: ¡American Pie 1!
1: ¡American Pie 1! Sí. ¡Qué buena película esa!
2: Están también los clásicos y los niños. Esto va para los niños, ya no sé si vieron Queen Bae Nyandú.
0: ¡Vaya, pia!
2: El hombre araña.
0: ¡Era, ore! ¡Hola! ¡Hola!
3: ¡Hola!
0: ¡Hola!
3: ¡Sí!
0: ¡Eh, Wiche!
3: ¡Se desaraña, coe!
0: ¡Mosé, Wiche, con puerco!
1: ¡Cortado, hijo, vale! Bueno, 562-012.
0: ¡Carajimbo, pi! ¡Oye, agarra! ¡Auto, peo, to, prombo, epa, ti, como loco, casi! ¡Ay, na, y ponio, yo, cuatro, ve!
1: ¿Qué hay más?
0: ¡Wagma, el caballero de la noche!
2: ¡El caballero de la noche!
0: ¡Oye, copa, y te vea!
1: ¡Ope, poti, pa, auto, pa, ve!
0: ¡Sí! Pero una de las películas que más metió gente en el cine. Está tu capata.
1: Está tu capata.
0: El guardaespaldas.
1: Un clásico de los 90 fue.
0: Mita y el lente y olla fue a payé ahí.
1: Taquillero.
0: Fue a taquillero.
1: Ese es
0: Harry Potter.
2: Como siete sagas por ahí tú, o cuántas.
1: Por ahí, por ahí.
2: Siete sagas de producción, siete por ahí.
1: Teléfono.
0: Hola.
3: Hola,
0: ¿cuál es tú?
3: Así de que baña
0: ella
3: sea.
0: Va, va.
3: Quito, pero peligroso.
0: Seco y peligroso.
2: 562-012.
0: La tapanana partió y transformada de repente y te inmatañambo, ve.
1: ¿Qué había, ve? ¿Ese cuál es?
0: La tamparana partida, oye, transformado, oye, en Bobalé. Transformer.
1: Los Transformers.
0: Los Transformers, vea.
1: Teléfono, abuelo.
0: Va Furia, película preferido.
1: Va, de vaina.
0: Arriero, otro arriero, como matrimonio, Cerro Jave.
1: Anina, tío.
0: Secreto en la montaña. Hola.
3: Abuelo.
0: Va de Juan Du.
3: Va de Coyo.
0: Va de Bala Juan Du.
3: Muñeca de muñeca.
0: Mami, ¿verdad?
3: Anabella.
0: Anabel.
1: Anabel.
0: Sí, señor.
2: De lo galado a la Anabel.
0: Sí. Presidente de Taburahí, hombre, y Coacera y República del Paraguay.
1: Hey, mami, ¿verdad?
0: Ah, y Marito.
1: Mami, ¿verdad?
0: El juego del hambre.
1: El juego.
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2: Bueno, también saludando, agradeciendo a todos los amigos. Siempre tenemos la bendición de estar y compartir, sacarte una sonrisa, informarte lo justo y necesario en tu mañana, porque tenemos el honor de estar y arrancar con la número uno, Radio Pop.
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2: Y de ahí salimos hacia la colita del Alto Paraná, también a todos los paraguayos por el mundo, gente que también disfrutan del canal 512 de Tigo Star, y por supuesto los que están conectados con nosotros en el TikTok, en el Twitter, en el Instagram. Erere, ¿cómo estamos en las redes, señor Irola?
3: Bueno, en Radio Farra nos encuentran arroba Radio Farra, también Enrique está como Enrique-Pavón-Bajo, a mí me encuentran como arroba Sony Pavón, al Pimpollo como Alcides Cabaña, la voz de oro. Así que pueden seguirnos y ser parte de todo esto a diario. Bueno, nos vamos, ya se viene Ana Laura, se viene Marcelo Delgado, que ya está por aquí también.
4: Sí, ya está, ya.
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4: ¡Qué rico!
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5: Señora, señor, bienvenidos al show del WhatsApp en Hora Paraguaya. ¡Dale! Play.
6: Tengo unas 10 en casa con hielo. ¿Eh? Caliente va a estar seguramente.
7: Hija de.
8: De mala gracia, oye, repartimos antes de pues pozo. O sea, me ha llevado a hacer un mal, o sea, no te hará ni mi semilla.
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0: Muchas gracias de corazón.
1: Muchas gracias.
0: Fuerte ese grito, Vélez.
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1: las que hacen la maldad. 9 minutos de las 13, amigos, buenas tardes. Bienvenidos a Parada 93, edición de... Uy, es miércoles, ¿verdad?
2: Viernes.
1: Vos sabés que entre el martes y el miércoles me perdí porque ayer yo creía ya que era miércoles. Yo ya amanecí con que hoy era martes, pero no, señoras y señores. Como que avancé, retrocedí, avancé otra vez. Bueno, antes de arrancar, le quiero saludar a mi gran compañero de trabajo de hace 5 años. Oh, más de 5 años. 8, ¿verdad? Del 2018-2019, trabajando con mi querido Oscar.
3: ¿Qué no se ponen a trabajar? Nadie hace algo útil en la vida, en vez de estar...
1: Poneme por la musiquita de feliz cumpleaños, Oscar. Sí, sí, hoy vamos a celebrar. Eso era. ¿Te cantaron ya cumpleaños feliz? ¿Ya?

0: Felicidades, querido Oscar. Sí, que pase excelente. Gracias por el compañerismo desde hace ya, ¿cuánto? 8 años. Mucho ya, sí.
1: Vas a ir a esa tu fiesta.
0: Oscar, te vas a ir. Pedí ya permiso el 13 de mayo de nuestra cena. Sí. Ojas ahí, pero va a llegar, sí.
2: Vamos a festejar.
0: Vamos a festejar también tu cumpleaños. Bueno, aparte que hoy es fecha feliz porque el cumple de Oscar. ¿Quién lo que es Oscar? ¿Con quién lo que voy a hablar? Me dicen a veces. Bueno, Oscar es nuestro compañero que a veces también comparte producción con nosotros. Entonces, a él, le agradecemos por siempre su trabajo desde hace años. Dale, pedí tu música. Hoy te vamos a complacer, Oscar, porque sos cumpleañero. Bueno, aparte que hoy es el cumple de Oscar, también hoy vamos a regalar un kit de productos Ilagro. ¿Sí? 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
0: Ahí está. Festejamos el cumple de Oscar sorteando productos de Ilagro. Bueno, hoy también es una fecha muy especial. Sí, damos la cálida bienvenida a dos marcas que se suman a Parada 93. Bienvenidos.

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Bienvenidos a Parada 93. 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Sí, porque hoy arrancan y se quedan con nosotros unos cuantos meses. Y esperemos unos años más. Bueno, 12 de las 13, vamos arrancando la tarde con muchas sorpresas para vos, regalos incluidos. 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

0: por esta oportunidad, Diego, a todos los chicos de la Conga, de verdad, muchísimas gracias.
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1: 35 ya de las 13 en todo el territorio nacional. 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
1: 37 de las 13. Seguimos con más canciones.

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2: Oh, 40 de las 13. Así como te comentábamos al inicio del programa, en esta tarde, si a partir de hoy se suma para 93 y Total Store. 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
2: 43 de las 3, seguimos con más canciones.

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1: Esqueça tudo, pagode de qualidade.
0: Que coisa linda, hein?
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1: 2 minutos y las 14 en todo el país. 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
1: Hola, hola, Marce, ¿qué tal? Hermoso el programa, como cada día, acá almorzando y escuchando el programa. Me encanta, buen provecho. Y si me puedes anotar para el sorteo, Berta Duarte y San Antonio y Pecurú, me dice Berta y manda. ¡Ay, qué rico! Y yo hice un rico guiso de fideo, obviamente, con los mejores productos de Ilagros, me dice acá. ¡Excelente! Me encanta. Me nos manda la foto de su... ¡Ay, qué rico! ¡Delicioso! A ver qué nos dice Nair.
2: Hola, tía Marce, ¿qué tal? ¿Cómo estás? Y te voy a contar algo. Este domingo yo voy a hacer la mejor tallarinada con el fido de Ilagros. Vamos a comer en familia un tallarinzazo.
1: ¡Me encanta! ¿Cuándo es lo que le vamos a llamar a doña Cata para que haga el casting para los niños, verdad? Tenemos que llamarla a tía Cata.
3: Hola, Marce, ¿qué tal?
1: Hola, hola.
3: Y a mí me encanta el fideo cortadito de Ilagro. Y yo haría de ese un rico guiso de carne y acompañado con una ensalada de lechuga. Y anótame para el sorteo. Te estoy escuchando desde San Isidro. Saludos.
1: Saludo a la gente de San Isidro también, Jessica. A ver, por acá. Celia, acá se usaré los productos para mis comidas y todos los días, me dice. Buenísimo. Marce, este domingo quiero hacer ñoqui casero con los productos de Ilagro y arroz con leche, me dice. ¡Ah, qué rico! 579, Carmen Benítez. Yo recuerdo, tipo, en un... Bueno, sabemos que en el velorio siempre se hace el caruguazú y se hace el... o se hace crema o se hace arroz con leche. Y yo me acuerdo que una vez me fui. mal momento y el día, ¿verdad? O sea... Pero recuerdo que me fui a un velorio y vos sabés qué rico que era su... En el nombre del finado, ¿verdad? Qué rico que era su arroz con leche. Bien casero, ¿viste ese arroz con leche que se hace en el fuego, así en el piso, en esa olla grandote? Ese era, me acuerdo. Ñembo de paja, exactamente. Sí, se hizo el caruguazú y después se repartió el postre, ¿verdad? Y toda la criaturada ahí, nosotros esperando. Sí, porque yo era criatura, gente, en ese momento.
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1: Y me acuerdo, hasta hoy día, vos sabés que no llegué a comer más esa clase de arroz con leche. Qué rico. Y creo que hacen así con azúcar quemada, le echan la leche. Es el que a mí me gusta. Sí, y aparte que se cocinó así en el fuego, en el piso, espectacular, con leña, no sé, delicioso luego era. Nunca me voy a olvidar ese arroz con leche. No llegué a probar otro igual que ese tampoco. Y viste la señora, eso que se preparaban, pues, la señora grandota, esa es la que hacían del caruguazú y el postre. Postre de arroz con leche. ¡Ah, qué terey! ¡Qué gusto, qué épocas! Sí. Ahora no hay más ese ñembo de paja, ¿verdad? Trío de misa y ahí, ¿cómo lo que no van a hacer más ese postre? Qué barro, nuestra conversación de hoy día. Jesús. Bueno,
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1: ¿Qué digo? Es que son tradiciones, pues, ¿entendés? Audio por aquí.
4: Hola, Marce, ¿qué tal?
1: Hola, hola.
4: Quisiera participar del sorteo. Mi terminación de cédula es 810. Gracias y feliz cumpleaños a tu compañero.
1: Eso era, Oscar, ¿eh?
4: Mi nombre es Liz Caballero, Marce.
0: Que los cumplas muy feliz.
1: ¡Ay, feliz cumpleaños! Y dice que no vuelve. Bueno, sigan enviando sus chats. A ver por acá. Mientras que le leo, pues ya me llega yo otra vez. Uno más.
5: Hola, hola, Marce. Quiero ganar el kit de Ilagro. Y compartiría con mi madre. Vamos a preparar, ya sea cosa dulce, que solemos preparar más bizcochuelos. También bollos. Y empanadas caseras. Pizzas también solemos hacer. Así que. Ah, y el infaltable fideo. Amamos. Todas las pastas amamos. Ese sí o sí mi mamá suele cocinar de esos. Así que quisiera ganarme. Te estoy sintonizando desde el barrio San Francisco.
1: Saluda a la gente de San Francisco. A ver por acá. Hola, Marce. Un rico tallarín con Ilagro. Dice desde Arroyo Bona. Elba me llamo. Soy fiel oyente de años, me dice. Sos hermosa. Ay, gracias, señor. Mira lo que me mandó Oscar. Dios no guarde lo que es.

0: En Instagram, posteé luego. Dice el video: qué ganas de llamarle a mi profe de la infancia y contarle de que me pagan por hablar todo el día. Eso era. Me hacía que yo hablaba, me acuerdo. Me tenía que cambiar de lugar. Pañetere ahí. Era un don, profe, no te das cuenta, había sido. Ya dio sus frutos.
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0: 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Y no sabes dónde festejar el Día del Trabajador si todavía hay igual tipo nosotros todavía están ahí acordando fecha. Bueno,
2: vas a ir a esa tu fiesta del Día del Trabajador.
0: Hay permiso, hay permiso, hay todo, tía, ¿eh? 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
0: 11 de las 14. Seguimos escuchando más canciones.

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1: De las 14 en todo el territorio nacional. Ah, la, la, la, la, la. ¡Cumpleaños feliz!
2: ¡Cumpleaños feliz!
1: ¡Eso!
2: ¡Cumpleaños feliz!
1: ¡Tiene hambre!
2: ¡Cumpleaños, hermano! ¡Cumpleaños feliz! ¡Queremos pastel!
1: ¡Ah, qué, Marisol! Esa es a cargo de la señora Marisol. Eso era. Vamos a comer torta. Me imagino que vamos a comer torta.
3: ¡Ay, por última vez!
1: Nada todavía. Pero, Oscar, vos tenés dos cumpleaños luego. Ah, sí, no, vale. Estamos en desventaja contigo.
4: Te vas a ir a eso.
1: El 13 festejamos todo.
5: Hola, ¿qué amas?
1: Hola, hola.
5: Quiero la lina, quiero el fideo, quiero... Quiero la masa, quiero todo.
1: Ay, me encanta.
5: Quiero ganarme el bolso.
1: Mi vida. El kit de productos Milagro. A ver, por acá. Marce, ¿cómo picó? Me pudo olvidar de Oscar, el que le pone las mejores músicas. Dice, feliz cumpleaños para él, que siga cumpliendo muchos años más. Eso era. No, Oreco con publicidad, Oscar. Hola, estoy escuchando el programa, quiero participar, dice los productos de Milagro, Yamila Duarte. Y recordarás. Marce, está súper el programa, quiero anotarle a mi nena para el sorteo, dice, ella tiene más suerte. Quiere que le haga budín y crema de con productos de Milagro, me dice Rose. A ver por aquí. Marce, quiero ganar los productos de Milagro, ya que lo simple se vuelve extraordinario en mi cocina, es lo que suelo y voy a preparar ciganos, bizcochuelo, media luna y 100 empanadas. Margarita Abogado. Gracias, Margarita, qué rico. Qué rico. Bueno, pueden seguir enviando sus mensajes y audios al número de la radio
0: 0986-934-000.
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1: Seguimos, 32 de las 14, escuchando más canciones.

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1: Minutos se pasaron de las 14 en todo el país. 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
1: 40 de las 14. Ya llegó la torta, así en breve cantamos cumpleaños feliz.

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2: 51 minutos ya de las 14 en todo el territorio nacional. Vamos llegando al final de nuestro programa, pero no sin antes anunciar a nuestro ganador, ganadora, a ver. Elba 619. Sí, Elba 619. Elba, que es de Arroyo Poná. Impresionante, mira el la tallarinada que hizo. Una locura, ¿eh? Delicioso se ve eso. Bueno, que disfrutes, Elba 619, de tu premio. Puedes pasar a buscar hoy, sí, hasta las 17:30, o a partir de mañana, de las 8 de la mañana en adelante, hasta las 17:30, nuevamente. ¿Está bom? Tapón, mi gente. Dios mediante, mañana nos volvemos a escuchar nuevamente a las 13, puntualmente a las 13, ¿sí? Agradecemos a todos a quienes siempre nos acompañan en todas las tardes de Parada 93. 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Hasta mañana. Chau, chau.
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0: De miércoles, mitad de semana, 5 de mayo del año 2026. Hace calor, Dios mío, que vengan los bomberos. ¿Cuándo es lo que va a hacer frío? Hoy estamos de fiesta por la radio. Feliz cumple, Oscar.
1: Yo llegué.
0: Yo llegué a full porque estoy en una reunión virtual. Pero esto es lo bueno de las reuniones virtuales, que vos podés ver lo que está pasando. Y no puedo hablar. ¡Feliz cumple, Oscar! Hoy todos pueden mandarle su mensaje a Oscar. Vamos a escuchar al aire. Sí. Sus regalos también pueden llegar acá en la radio. Tienen que llegar acá en la Randa de Por y ese no llega, Jimena. Le esperamos acá, Adepto 1, al final del pasillo. Sobre Avenida Francia. Empezá ya a reportarte 86934000. 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En un ratito vamos a recepcionar ya sus regalos y sus saludos. Oh, Daiporia, acá saludo por saludar, no imagina. Más canciones hasta las 18.
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9: Con este tema te voy a hacer viajar en el tiempo. Escuchá.

0: minutos de las 15. Sí, hoy vamos en la cena. O si no, mañana, cuando tenés tiempo, hacer un rico menú con este kit de arroz reina. Bueno, contame, ¿qué menú prepararías con este kit de arroz reina? Abajo me dejas nombre, apellido, tres últimos números de cédula y participas del sorteo.
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0: 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A veces uso ahí mis herramientas de jardinería, pero hay que tener tiempo, había sido, para el jardín. Y encima que me peleo luego con los corpidor porque nunca se van cuando me dicen que se van a ir. Sí. Y yo no tengo mucho por cortar en casa. Pero lo poco que tengo tiene que cortarse y me tengo que arreglarse ahí, ¿verdad? Y una vez se me cobra caro, el otro me cobra barato, el otro... Así estamos, gente. Y, ¿viste? Esas son cosas así donde vos le tenés que meter a gente de confianza en tu casa porque no podés... Bien puedo agarrar, publicar en el Facebook o en mi historia ahí y decir necesito... corpidor, adiós, ¿verdad? Y ya, 800 corpidores, pero ¿qué pasa? En estos tiempos uno por ahí tiene que cuidar mucho esa privacidad. Y siempre es recomendado, ¿verdad? Siempre fulano le llama. Después mi mamá tiene un corpidor que es muy guapo también, pero no tiene, había sido documento de su moto. Que a ella nos descompusimos, ya no puede venir hacia el centro por eso. Hacia el barrio nomás se queda. Ah, ya. En fin, así como andamos, señora. ¡Qué bárbaro! 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Así que apurate, ya estamos a menos un mes y alguito de que arranque el... ¿Cuándo arranca el Mundial? 20 y algo. A ver un poco. 20 y algo, ¿tenera que arrancaba? De junio. Sí, falta todavía. Re perdido estamos. Mundial 2026. Es la fecha, más quiero saber. Sé que es en junio. Yeah. Viste, 11 de junio. No hay falta todavía. Al 19 de julio. Ay, los días más sufridos de nuestra vida van a ser. ¿Verdad? Paraguay, ¿en qué grupo estaba? En el grupo... Para mí que tengo que entrar en ambiente, ya en grupo D. Y juega primero contra Estados Unidos, ¿verdad? El primer partido va a ser, ¿verdad? Deus meus. Y estaba escuchando el otro día que tipo el...
2: Desde que nací, soy albirro.
0: Venta de entradas. Qué raro, ¿verdad? Es que pasa que los estadounidenses cuando son luego futboleros, en todo caso nosotros vamos a llenar la cancha a última hora. Pero no nos dan pues así nomás la visa ahora. Ay, qué mala onda. Y las entradas están muy caras también. Y qué mala onda, Trump. ¿Por qué así sos de malo? Está bajando luego el dólar. Eso es por otros motivos. Oh, Paraguay, oh, Paraguay. ¿Te querés ir? 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I don't care, I love it. Extraño ese tiempo donde la electrónica estaba de moda, Oscar. ¿Te acordás? El otro día estaba escuchando Emmy Penfry. Canciones de David Guetta. Sí, estaba muy bueno. Sí, era esta. Hay otras también. Hay otra. Esta no, es que me gusta tanto. Pero hay otras. 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A ver, ¿quién te toca? Obvio que es aleatorio, no es que vos te vayas a elegir, este me falta, no, es aleatorio. Entonces ahí pues está el show, entonces vos te vas con uno que está coleccionando y haces el intercambio, ¿sí? Shetta. Eso. El de David Guetta me gusta más, okay. Este es el Infao. Es uno también. A ver un poco. Este es el Infao. Y con el Infao también hacían muchos. ¿Ustedes escucharon la versión de Sia? Es una nueva versión. Espérame 2 segundos, Chitanio. Por favor, espérame, que yo escuché el otro día. Y suelo escuchar muchas canciones en

0: Dios mío, yo estaba en el colegio todavía cuando esta música estaba de moda. Cuando resonaba en tu celular. Sí, dame tu bebé Pim. Yo nunca tuve Blackberry. Recuerdo que en mis 15 años, en contra de la voluntad de mi madre, me regalaron un celular que obviamente no era mío. Mi mamá me sacaba mi celular cuando ella quería, me sacaba mi celular. Sí. Claro que sí, cuando no vivo más en esta casa, vas a hacer lo que querés, me decía. Y hasta los 30 viví, por eso a propósito le hice. A propósito que me quedé hasta los 30 en mi casa. Para que aprendan las próximas, no mamá. No hay por y es independencia. Vamos a uno juega al independiente. No, yo no tenía esas ganas. Ay, qué arma. Dios mío. Bueno, tenemos que seguir enseguida. Acá se arma la farra por el cumple de Oscar. Sí, vos podés mandar postre. Ahí también torta, claro. Hay todo acá. Sí, vi un poco que hay unas bien frías ahí. Dios mío, ¿qué pasó acá? Ningún cumpleaños no hubo esa organización. Más canciones para vos. En un ratito me conectan los mensajes del WhatsApp para ver quién, qué pa van a preparar de menú con Arroz Reina.
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0: rápido está pasando la tarde, 10 minutos ya de las 16, tomando un rico matecito. Vos, ¿cómo estás encarando tu mitad de semana? 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
0: Me contás el secreto de que por qué te sale rico también, por favor, sí. Así yo incursiono un poco en cocina también. 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
2: 31 minutos de las 16. Qué simpática la música de A. Y si porque le describe, pues loca, sarcástica, celosa. Mi amor, el único loco eres tú que estás, que estás conmigo, que estoy loca, le hizo. 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

0: 25 minutos pasaron ya de las 17. Sí, la gente quiere comer algo rico con este kit de arroz reina. Así que contame qué menú vas a preparar y contame cuál es el secreto para que ese menú te salga riquísimo. Abajo me dejas nombre, apellido, tres últimos números de cédula.
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0: Acá ya cantamos todo cumpleaños feliz, ya comimos tres veces la torta. El que no vino se lo perdió. Acá no le guardamos bocadito a nadie. Terminó legalmente el bocadito, más si estaba rico. Por Dios. Torta gaseosa. Y ahora tengo un mate con té digestivo para digerir. Dejo a responsabilidad de este té digestivo el proceso que tiene que cumplir mi cuerpo. Sana, sana, sana. 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A ver qué dice la gente a través del WhatsApp de la radio.
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0: ¿Cuál será el menú que demasiado bien ya le sale y quiere preparar con arroz? Arroz, reina. Ah, mira qué bueno. Me encanta la gente que nos escribe para pedir publicidad. Adri, acá escuchando el programa, saludos a Oscar. Muy feliz cumpleaños al mejor sonidista. Vamos, Oscar. Al que le pones, al que pone las mejores músicas. Soy Berta de San Antonio y Pecurú. Adri, con el arroz reina voy a preparar un rico arroz con leche para el postre. Anotame para el sorteo ese, Berta. Ese mismo justo quiero comer ahora. Adri, recién escuché el programa. Quiero participar del sorteo de arroz reina para preparar con ese un rico guiso de arroz. Soy Yami. Hola Yamila, ¿cómo estás? Liliana, ¿qué vas a preparar?
2: Hola Marce, ¿qué tal? ¿Cómo estás?
0: Adrico.
2: El sorteo del kit de arroz reina.
0: Bueno, lo bueno que no me dijo Ara, ¿verdad? Porque ese pues ya es otro, más tarde, ¿verdad?
2: Que es una delicia. Me gustaría ganar para poder preparar un rico guiso de arroz, de chancho, para poder saborear. Y el secreto es que cuando uno está haciendo el guiso, ¿verdad? Yo, por ejemplo, siempre hago así, que cuando está a punto de cocinarse todo el arroz, ya saco, ¿verdad?, del juego y dejo reposar por lo menos un minuto para poder servir. Ojalá pueda ser la ganadora para poder preparar un rico guiso.
0: Che, mira qué buen dato nos tiró Liliana. Adri me dice, usted se confunde en todo, igual yo les perdono, ¿eh?
2: Hola Adri, ¿cómo estás? Y yo voy a preparar un rico arroz con leche para el postre. Anótame para el sorteo. Para que salga rico el menú, tiene que ser de productos reina.
0: Otro buen dato también que nos pasa. Ay,
3: por acá. Adri, ¿qué tal? ¿Cómo estás? Quiero participar en el sorteo. Soy Antonio Martínez de Barrio Santa Librada. Si yo me gano el arroz, quiero comer el guiso de arroz con carne de cerdo. Ese es mi favorito.
0: ¡Ay, qué rico!
3: Hola, Adri, ¿cómo me lo ponía? Estoy escuchando de como todos los días, Adri. Quiero participar por el kit de arroz reina.
4: Muy bien.
3: Para preparar un rico guiso después de cortar todo el pato, Adri. Gracias, gracias, Adri.
0: Oscar, feliz cumpleaños. Yo voy a cocinar ensalada de arroz con alta... ¿Eh? Con alta apanada tipo milanesa. ¿Eh? No entendí. Teresa, ¿qué vas a cocinar al lado del arroz con leche? Alta apanada. Con alta apanada. Contame un poco más, necesito saber qué menú ese es. Hola, cosillas.
5: Hola, buenas tardes, Adri. Quisiera entrar para el sorteo. Soy tu fiel oyente. Desde que está Marce, escuchamos su programa. Quisiera entrar en el sorteo. Yo sí serían 8:20. Y lo escuchamos de Barrio San Francisco, ¿cómo está?
0: Hola, Josías, ¿cómo estás? Qué gusto. Me encanta que desde temprano ya ustedes se prenden a la programación, ¿sí? Bueno, y el menú, ahí me va a explicar Teresa qué es lo que era el menú. Pero me encanta porque las veces que escribimos con Teresa, ella me manda el menú así, purete luego, según su explicación. Re cocinera está Teresa, ¿eh? Mira un poco. Yo leyendo acá el mensaje.
6: Hola, Adri, yo también quiero... Justo estoy cocinando ya aquí en México.
0: ¡Ey! Mira un poco,
6: si
0: Paola.
6: El premio. Dale, besos, besos.
0: Bueno, estoy ansiosa por probar ese Jackie Messi. ¡Qué rico! Adri, alta apanada tipo milanesa.
6: Dale, besos, besos.
7: Alita apanada tipo milanesa. Eso quise
0: decir. Alita. Ah, sí. Ese es el menú especial de mi mami. A mi mamá le sale riquísimo también. Bueno. Vamos a ver cuándo comemos todo lo que ustedes están diciendo que pueden preparar. Más canciones.
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0: Así vamos despidiendo ya el programa del día de hoy. Sí, con todo ritmo, volviendo a casa. Te cuento quién es el, en este caso, la ganadora del kit de arroz reina. Adri, yo haría un rico guiso de arroz con chancho, gallina casera y de postre un delicioso arroz con leche. Obviamente todo con arroz reina. Paola Paniagua 602. Paola Paniagua 602. Podés pasar a buscar tu kit de arroz reina aquí en la radio mañana en horario de oficina. Estamos de 7 de la mañana a 18 horas. Estamos sobre Avenida Francia, esquina Avenida Caballero, arriba de la mueblería Adepto 1 al final del pasillo. Se van a ubicar luego. Te esperamos por acá. Bueno, gracias a todos por estar del otro lado. Que sigas disfrutando en sintonía de la radio. Y nos escuchamos mañana y otra vez jueves. Jueves, viernes, casi viernes, casi fin de semana. Para compartir con vos. Yo soy Adriana Aranda. 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Chao.
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La cortina nueva de Ella Jura. ¿Cómo están? Hola, hola. ¿Dónde están mis chinchines? Bienvenidos a esto que es Ella Jura. Sí, yo soy Araceli Santa Cruz y te voy a acompañar hasta las 8 de la noche. Sí, 0986 710 177.

agárrense. Primero los reclamos de la chica intoxiquita. Banco el look agresivo de Ara, dice César Ramírez, que poco a poco se va uniendo a Twitch. Se van uniendo

Dios mío, Chester. Arrancamos, ella jura, en este hermoso miércoles de bandidas. Sí, eso no va a cambiar nunca, Chester. Los miércoles son de las gatas. ¡Ya! Ya hay profe de inglés, dice. ¡Ala! La profe de inglés en este momento no se encuentra. El día de hoy vamos a tener la visita de WADA de G5. Le vamos a pechear, Gina. ¡Sálo! Hoy hay ella jura FIFE mañana. Si Jimenita lo verá, nos acepta la Indy mañana. Si dijo corn, esperamos entradas de sorteo, dice. Ojo, voy a dar lo mejor de mí para conseguir que WADA nos dé algo. Por lo menos merch. 0986710177. Esto arranca y yo quiero saber dónde estás, Chinchi. ¿Estás en el tráfico? ¿Estás en el gimnasio?

terremoto. No se hagan los locos. Ahí es más loco. De San Lorenzo. Pórtense. Vos sabés que hay una hora, Chester. Puede ser a partir de las 6 o las 7 que las motos son dueñas de la ciudad. Miedo, Dan. No hay semáforo. Peatón. ¿Me querés censurar, motoqueiro? Bueno, esto arranca por fin este miércoles hermoso. Hoy vamos a hablar muchísimo de Korn, así que los metaleros y las metaleras, por favor, vayan conectándose. En Twitch estamos como Radio-7. En controles, el más pesadito. Mi ñaña en su cara. Chester Sarmiento del Barco. DJ Chester. Paulita Espínola en producción digital. Qué lindas manos. Sandra García en coordinación general. Y Jorge Saldívar en la gerencia de programación. 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Aguante Korn, la puta madre. ¡Ea! Desodorante salió del chat, dice. No, los metaleros huelen rico. Son unos tiernos. Ponele, me están. Bueno. Saludamos a todo el departamento de Itapúa que nos está escuchando desde la 93.3 FM Pop. En controles ahí. Oscarcito Romero, bebé, ¿cómo estás? Para todos, tanto para el departamento de Itapúa como para el departamento central 0986710177, se pueden comunicar y mandar su mensajito. Mándale saludo a tu abuela que te está escuchando desde Radio 7. ¿Qué? tenemos un mensaje. El precio de la moto está relacionado con el coeficiente intelectual. ¿Cómo? Mientras más bajo el precio de la moto, más bajo. No sea así. Pues no sea así. No. No, porque yo conozco gente inteligente que compró moto, que usa la moto incluso como herramienta de trabajo. Pero hay una hora, y la mayoría suelen ser deliveries, que manejan como locos. ¿Qué pasó? Manejan como... Porque entiendo que quieren entregar la mayor cantidad de pedidos en la noche y hacer su cifra, qué sé yo, su meta. Pero cuídense, nada más caro que te va a salir de urgencia. Decile a Guada que te dé entradas por tu cumpleaños. Mi cumpleaños es el 13 de mayo. El 13 de mayo. Y voy a venir, Chester. Yo quiero venir acá. No, tengo exteriores ese día, según mi querido Jorge. Saludo, Jorge, donde sea que estés escuchando. Chester. No, Chester está pichado porque él quiere que yo pase acá mi cumpleaños. Y yo en ningún momento dije que no quería pasar. Yo lo que no quiero es venir en feriado. Porque mi cumpleaños cae tan bien. Ah, no, está... En el corte. Y haga Reina Chester. Mi cumple cae miércoles 13.
Jueves 14 feriado, viernes 15 feriado, sábado y domingo. Hermoso, hermoso cumpleaños. Voy a tener muchos días para joder y disfrutar. Obvio que voy a querer venir a trabajar el día de mi cumpleaños. Ay, ay, ay. Mientras tanto, vamos arrancando esto que se llama Ella Jura. Yo soy Ara Santa Cruz y te voy a acompañar hasta las 8 de la noche. 0986-710-177. Mándame tu saludito. Contame dónde estás, qué estás haciendo, qué comiste hoy. ¿Ya merendaste? ¿Quién te puso nervioso, nerviosa? Descárgate. Hoy le vamos a tener aguada de G5 y vamos a hablar muchísimo de Korn. Mientras tanto, seguimos escuchando muy buena música aquí en Radio 7.

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Estamos de vuelta aquí en Ella Jura. ¿Cómo están? Van pasando 37 minutos de las 6 de la tarde. Te acompañamos hasta las 8 de la noche. Manda pues tu mensajito. Ahí veo que están mandando audio. Pero antes de pasar a los mensajes y el audio, con todo se viene el mundial, gente. Las marcas, ¿cómo lo están dando todo con el mundial? Y me encanta cómo se van ingeniando. Me gusta porque de alguna forma es una competencia también entre ellas, entre las marcas, de quién es más creativo a la hora de fusionar todo lo que es el mundial con sus acciones. 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

0: 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Me encanta este tema. ¡Tarán! Estamos en el mes de los feriados. No, en el mes de la madre. 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Y hablando de marcas que fusionan el mundial con sus activaciones, tenemos un regalito en cabina. ¿Este es para mí? 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Te parece a Julián Siso y dicen. Hola amor, ¿cómo estás en el Instagram? Dice. No tengo Instagram. Mentira, estoy como Ara Santa Cruz C. Ara Santa Cruz C, la C es de Cáceres. Madre, por mi madre, sí. Ara Santa Cruz C, y me pueden encontrar en Instagram. Sí, sí, sí. Tenemos audio. Hola.
1: Hola, Ara, ¿qué tal?
2: Hola, amor.
1: Mariscal López, zona shopping conocido.
0: Di.
1: Se puede decir marca, parece. No sé qué está oficiante.
0: No.
1: Bueno, tema motoqueiros, motociclistas.
0: Ay, sí.
1: En uno de los viajes que pedí por la moto de esta de la plataforma.
0: Dice.
1: Al menos hasta ahora era.
0: Claro.
1: Y le digo al motociclista que tranquilo nomás, mío, hay mucho tráfico, no te vaya a apurar.
0: Tranqui.
1: Y le, me dice el tipo, se da vuelta y me mira y me dice, para nosotros no hay tráfico, mi cuate. Yo le veo ella como Ghost Rider ahí detrás de él. Una locura, son de todo.
0: Le abrazaste.
1: Y, a, y también aprovechando, chicas, chicos, usen a casco.
0: Punto.
1: Por más que sea ne el casco, por lo menos... En algún caso extremo, Dios quiera que no pase,
0: claro.
1: Pero te puede salvar, ¿será?
0: Sí.
1: ¿Saben lo que pasó con una chica esta que le voló el cuero cabelludo?
0: Sí.
1: Puse nomás igual, nomás casco, y después ¿cierto? Váyanse a darse una buena ducha, un buen lavado de cabello. Con respecto a Korn, se va a estrenar el documental de Iron Maiden, no sé si ya vieron.
0: Uh-huh.
1: A nivel mundial creo que se va a estrenar en los cines.
0: Sí.
1: Pero bueno... felices los fanáticos de Korn.
0: Felices los fanáticos.
1: Gracias, ahora.
0: José, sos el mejor. Gracias por tu reporte.
1: Y con relación al tema de las motos, sus precios y el coeficiente intelectual.
0: ¿Verdad? Decilo.
1: Tal vez hay alguna relación, pero no hay que criticar.
0: Y no.
1: Eso le sale para todos.
0: Exacto.
1: Y algún día, tal vez ni te enteres, tu novia vaya saliendo de un telo en un chilere o encima de... Una motito 125.
0: Nunca digas nunca. Y nunca que te veas con nada, ¿eh? Porque el día de mañana podrías estar bebiendo de esa agua, amor. Buen punto el que acaba de decir José, nuestro querido oyente de Ella Jura. Casco, chicos. Casco. Yo sé que por ahí puede tener acané, yuruné, sudorcillo masculino, olorcillos. Si hay un... Juan Colmán suele ponerle un nombre a los olores. Hoy tiró así varias veces el chivazo mundial. Pónganse porque creo que va a ser más ne si te quedas sin cabeza, si te quedas sin lo que sea. Si te quedas con algún tipo de discapacidad, va a ser mucho más ne que el casco. Así que ponete nomás, amor. Bancate un ratito nomás. Respira profundo. Lleva contigo sí o sí toallita húmeda. Entonces, tuki, tuki, tuki, tuki, un perfumito. Tuki, tuki, ya está, ya. Cuídate, amor. Y los motociclistas también. ¿Cuánto es lo que está un casco? ¿Caro es el casco? Sí, es lindo, sí, pero hay un intermedio por lo menos. Porque hay cascos y cascos. 500.000 la mitad del medio. Tipo, algo considerable, algo considerable. Porque yo ya también me he subido en estos vehículos de plataforma y a veces el casco pide socorro, chicos. No, pero de roto te digo, roto, chopunta. Ah, el usado está 100.000. No, no, o sea, al pedo te le da casco si al final se cae y se va a romper el casco y... Por favor, protéjanse ustedes, motoqueros, primero que nada, y también protejan su negocio, ¿entendés? Porque es su negocio. Vayan mandando sus audios 0986710177. ¿Dónde estás? ¿Qué estás haciendo? ¿Cómo estás? ¿Quieres escuchar algo? Chester hoy te va a dar el gusto. Ay, seguimos escuchando buena música aquí en Radio 7. Acompáñanos pues. 107.7. 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

0: Estamos de vuelta, sí, estamos de vuelta aquí en Ella Jura. Van pasando 6 minutos de las 7 de la tarde. Yo soy Ara Santa Cruz y te vamos a acompañar hasta las 8 de la noche con Ella Jura aquí en Radio 7. Manda pues ya tu mensajito, no vigina en el WhatsApp tu mensaje. Me estoy poniendo muy ñaro, muy ñaro. ¿Dónde están mis amores? Mis amores, ¿dónde están? Manden, aquí en cabina. Si estás en Twitch, claramente le estás viendo a ella. Sí, mira, mi ñaña vino a visitarnos con todos ustedes. Sí, ella es... ¿Cómo era tu apellido, Guada? Yo te digo Guada de G5 nomás.
1: Guada de G5, para mí que ese ya
0: es tu apellido, de G5, sí. Casada... Con todos ustedes, Guada de G5.
1: Te juro, boludo, que es así, Guada G5 es mayor, así.
0: Sí, tranqui, ya estás casada ya vos con G5, amor. ¿Qué tal, Guada? ¿Cómo estás?
1: Bien, acá, un poco agitada, pues estamos haciendo un poco de cardio antes.
0: Tenemos que contarle a la gente que estamos un poco agitadas, con la respiración acelerada. No estábamos haciendo nada raro. Estamos haciendo un trend para corn, ¿entendés? Entonces, está en Twitch.
1: Sí nos veían en el Twitch.
0: En Twitch sí nos veían humillarnos. Pero si quieren ver el video, ya van a subir seguramente. No sé si hoy o mañana la CM ya... Te juro, estaba acá. Dale, chicas. 5, 6, 7,
1: contando.
0: Sí.
1: Se enojaba en serio.
0: No, en serio.
1: Yo creo que se llegó a enojar en un momento.
0: Es que ella ponía la música desde su teléfono, tipo desde el TikTok luego. Entonces ella decía, bueno, dale, ahora. No nos movíamos. ¿Cómo era, hey?
1: Laguna mental tuve.
0: Te juro. Dale, sí que. Bueno, voy a hacer 5, 6, 7, 8. Dale. 5, 6, 7.
1: Se pueden entender que acá, bueno, creo que ahora también veníamos hablando fuera de aire. No estamos acostumbradas a hacer este tipo de cosas.
0: No.
1: Y entonces, sepan entender el resultado de lo que vean después.
0: Sí, porque viste que cuando sos TikToker, hey, la gente asuma que vos ya haces trends, claro, de baile. Y yo no, gente, yo no supe, no puedo, no van a lo, sin, van a mi perfil, van a encontrar uno nomás que hice obligada porque me pagaron.
1: ¿Y era bailando también?
0: Era bailando, era el trend de una marca. Ay, no, sí, y de, es, era de preservativo. Ahí está. Dúo explosivo, dice Neusa Yaya en Twitch. La mamá de la mamá, dice. Hola. Ya llegó la mamá a contarnos todos los detalles. Los detalles jugosos de corn. ¿Viste mi make-up, Guada?
1: Sí, me está acorde a la situación de ahora. Sí, amamos.
0: ¿Viste? Bueno, el 13 de mayo, el día de mi cumpleaños, se le ocurre a ustedes traerle.
1: ¿Es el 13 de mayo?
0: Exacto. Bueno, en realidad yo estuve hablando con Coto, ¿verdad? Y le dije, Coto, ¿qué podemos hacer para los metaleros por mi cumpleaños? Le dije. Me dijo, encanta. Vamos a traerle a corn ahora.
1: Me encanta, pues encima no solamente te trae corn por tu cumple, sino que también le trae Spirit Box, que es una bandaza así de metal que lidera una mujer, lidera.
0: ¿Qué?
1: Era una mina que está casada con el guitarrista, creo, de la banda. Okay. O sea, es como que hay una pareja ahí.
0: Hay una parejilla.
1: Sí, y es genial porque la mina sí puede cantar así súper melódico, te canta así hermoso, pero sí, hermoso.

0: Y telonero.
1: Puede ser el sinónimo.
0: Claro, mi cerebro pensó un sinónimo. Para que sean teloneros, dos bandas.
1: Sí,
0: luego.
1: Dos bandas. Y bueno, y aparte tenemos también la banda nacional.
0: Aparte también sí, una banda nacional.
1: Exacto. Bueno, que en este caso es Ñandeisha, ¿verdad? Los Ñandeisha. Amigos de Ñandeisha que la rompen también cuando tocan en vivo. Así que va a estar muy bueno. Y de verdad, o sea, aparte de que Korn vuelve después de 13 años, estas dos bandas no sabes cuándo más van a volver realmente, porque sí. son bandas, o sea, el género es un género muy difícil de trabajar acá en Paraguay.
0: ¿Cómo realmente se llama el género?
1: Metal.
0: Solo metal, porque viste que ahora es new metal.
1: Bueno, y el Korn son los pioneros del nu metal.
0: Okay.
1: Pero ahora ellos como que no quieren lo más encasillarse tanto como metal, sino más como rock.
0: Ah.
1: Entonces como que están ahí en esa transición. Pero sí, Spirit Box es heavy metal, entiendo que. Y Seven Hour After Violet es metalcore.
0: Ah.
1: O sea, tipo, tienen ahí sus subgéneros. ¿Verdad? Rock, metal rock, ponele. Metal barra rock.
0: ¿Y vos, Guada, cuál es tu relación en el metal, por ejemplo?
1: Ay, a mí me re gusta.
0: ¿Sí? Sí. Entonces yo te puedo preguntar, ¿qué significa cuando dice core?
1: Ahí me mataste.
0: Sí, o sea, metalcore. Algún metalcore. Oyente súper metalero, metalera.
1: De los estilos.
0: Claro, de estilo.
1: Yo creo que los estilos, o sea, los subgéneros de Ajá. los estilos van más por el lado de los riffs y todo eso.
0: Ah.
1: Me parece que estoy papeando.
0: No, sí, ¿verdad? Sí, puede ser. Pero yo te creo.
1: Porque hay algunos, o sea, los heavy metal son los que suenan más heavy luego, o sea, notas luego una diferencia. O sea, Spirit Box suena.
0: Es más dark, ¿verdad?
1: Es muchísimo más oscuro que. O sea, Korn sí, de por sí es oscuro, pero Spirit Box, por ejemplo, es muchísimo más oscuro otra vez. Por más de que tenga una voz hermosa la chica, ¿verdad?
0: ¿Y Ñandeisha?
1: Y Ñandeisha está transitando ahí entre lo que es nu metal, así tipo Korn también.
0: Ah, qué 0986710177.
1: Díganme si me equivoco ahora.
0: Claro, tipo, necesitamos oyentes. Que manden ustedes sus datos, por favor, los más sus metaleros. Datos. Los que somos de los 92.000, la gente pensaba que éramos satánicos.
1: Sí,
0: dice.
1: Cierto,
0: sí, yo
1: cierto.
0: Les tenía miedo.
1: Es cierto. Yo me acuerdo cuando estaban en los dos, o sea, entre los 90 2000.
0: Sí.
1: Era luego así, tipo bullying, los hacían, ¿no?
0: Sí.
1: Es como que vos escuchabas pop y el metalero te hacía bullying, ¿entendés?
0: Cierto.
1: No te hablaba, o si, no sé, ponele que habían conciertos así en la, o sea, yo me acuerdo así, tipo,
0: claro.
1: los festejos del Día de la Primavera, eso que habían así en la plaza, que era así siempre, muchísimos multigéneros eran así también los shows, ¿verdad? O sea, pero no multigéneros en el mismo lugar, sino, no sé, en una cuadra había un evento de metal, en la otra cuadra tenías ska, en la otra cuadra tenías punk, ¿entendés? Como que todo estaba así. Pero el día de la primavera se hacían muchísimos festejos de esa onda, así en el centro.
0: Y los del metal.
1: Después vos te ibas caminando así, si tenías una remera así, no sé, de Ripe, ¿entendés?
0: Okay.
1: Y te cruzabas así con alguien que, no sé, escuchaba, no sé qué en esa época, Raza Armor ya no existía más en esa época, ya existía Pyco Trash. No sé, tipo, alguna banda de metal así local, ¿verdad?
0: Claro,
1: te cruzabas
0: claro.
1: Y era así, tipo, no, tenías que cruzar la vereda porque te miraban re mal.
0: No, así como barra brava.
1: Y te bardeaban luego. O sea, ¿entendés? Tipo, música de mierda.
0: Pues ya te bardeaste, Guada, con
1: no,
0: alguna... Alguna chica de otro género.
1: Yo me divertía. Encima, tipo, a mí me encantaba farrear con eso porque... Ponele que después me iba a un concierto punk vestida de flower y eso, ¿entendés?
0: Qué controversial para
1: era,
0: la
1: era
0: época.
1: Fanático. Y yo escuchaba de todo, eso es lo que yo escuchaba de todo, ¿entendés? Tipo,
0: pero
1: por eso. Y no entendía cómo la gente más grande, entre comillas, tipo, no podía entender cómo alguien más chico podía escuchar así
0: varias
1: de todo
0: cosas.
1: Y disfrutar de irse a todos esos shows, ¿entendés?
0: Claro. O sea, sí, eso nomás estoy como que entendiendo. Antes estaba muy marcado los gustos.
1: Sí,
0: te gustaba esto y no te podía gustar lo otro.
1: No. Mírate, yo escuchaba Britney y al mismo tiempo escuchaba Rage Against the Machine, por ejemplo.
0: No, ¿verdad? pecadora. No,
1: sáquenla.
0: Pero sí. ¿En algún momento te llamaron poser por algo?
1: Sí, re.
0: Sí.
1: Re luego, re, porque me acuerdo así, tipo, no sé. Creo que, ahora, ¿cuándo fue? Empezó el auge, llegó a empezar el auge, hubo un momento en que empezó el auge de las remeras de Ramones, por ejemplo.
0: Sí, me acuerdo. ¿Sí? Pope creo que tiene una que nunca se quita.
1: Bueno, pero Pope le gusta el punk, o sea, tipo, él consume, okay. Consume el género.
0: Él es true fan.
1: Claro, ¿entendés? Uh-huh. Tipo, pero sí, no se quita, entre paréntesis. Un montón.
0: Pero sí,
1: o sea, yo me acuerdo del auge, me acuerdo que todo el mundo así, tipo, es más marcas luego te hacían las remeras de ese, ¿entendés?
0: Sí.
1: Y los verdaderos fans sabíamos que, bueno, obviamente...

0: me acuerdo ahora el nombre de un integrante, pero sabíamos que la remera sí, que tiene el verdadero fan de Ramones, tiene la remera con los nombres de uno de los primeros integrantes, por ejemplo.
1: ¿Entendés? Ay, joder.
0: Porque después hay otra que no tiene ese nombre, por ejemplo, porque ya se...
1: Poser.
0: Y aparte, tipo, no sé, el famoso lo te preguntan, tres músicas por lo menos, ¿entendés?
1: Claro. Ay, sí, yo me acuerdo.
0: Ya,
1: sí
0: me preguntaban, ese tipo...
1: Random así, me acuerdo cuando vino Aerosmith. Y todo lo que yo sabía de Aerosmith, yo chiquitita, anga, sabía por mi padre que me llevó por ese lado. Y vos sabés que yo me compré la remera para el concierto y me...
2: Poser, poser, decime otra música que no sea crazy, dale.
0: Ay, qué pesado.
1: No, sí, pesado.
0: Pero,
1: bueno,
0: yo creo que el llevarle una remera, o sea, llevar la remera de una banda que te guste, no necesariamente tenés que, tipo... hacer así re fan. Para mí que te puede gustar nomás. A mí me pasó, por ejemplo, con, no sé, me pasó en el concierto de Iron Maiden. Yo me fui al concierto de Iron Maiden. Tipo, no consumía yo Iron Maiden. No. O sea, tipo, consumía otras bandas del género, del estilo y eso, pero nunca así le di bola a Iron Maiden. Me fui a su show, boludo, y me voló la cabeza. Pero sí, me impactó tanto el show que terminé al día siguiente comprándome una remera y escuché durante 3 meses así de seguido toda la discografía, así. Vi el documental, vi la película, o sea, tipo, consumí todo lo que podía consumir de Iron Maiden después del concierto. Entonces, como que, por eso, es súper, no sé, nada que ver que te digan así, poser por llevar alguna remera, ¿entendés? Porque, sí. No sé, para mí...
1: Pero hablando de remera.
0: Hay merch.
1: Sí. Hay merch. Va a haber mucho merch, pero también vi que hay algo, una colaboración ahí con un
0: también.
1: Club de fútbol.
0: Sí, sí. Bueno, la banda va a traer su merch oficial, ya que hablamos de remeras, ¿verdad? Sí. Que estuve mirando ya y hay remeras que están buenísimas.
1: ¿Eso llega con ellos o mandan antes?
0: Eso va a llegar, o sea... Posiblemente llegue ya con una parte de su equipo.
1: Okay.
0: O si no, llegan el día que llegan ellos, ¿verdad? Pero sí, a veces mandan antes con el todos los técnicos, producción y eso, como que ya llegan antes, unos
1: para
0: días antes.
1: Montar todo.
0: Exacto. Entonces, tipo, ya está eso antes. Y nada, traen una variedad de cosas. O sea, porque estuve viendo que en los otros países hicieron así stories del merch que había. Y hay una camisilla que dice Freak, que está buenísima.
1: Quiero, pero por poser.
0: No.
1: O sea, van a tener un montón de cosas.
0: Exacto. Y bueno, y después está también la colaboración con este club que estás diciendo.
1: Sí,
0: con
1: sí,
0: el Club Olimpia, que es así la primera colaboración, o sea, acá en el país es la primera, pero en el mundo es la tercera.
1: Con un club.
0: Porque Defton ya hizo eso con un club.
1: Ah.
0: Hay otra banda que no recuerdo el nombre que ya hizo también eso con un club de Inglaterra. Defton hizo con un club de Sudamérica, creo. Entonces, como que tenemos ahí, somos la tercera colaboración, pero es la primera de Korn.
1: ¿Y qué tal la repercusión cuando sacaron ese primer material?
0: O sea, es que genial, en serio. Hay muchísima gente de afuera consultando por esa remera y encima va a ser una edición limitada. Así que entren en la página.
1: No sabemos todavía qué cantidad hay. Poquitas son.
0: Sí, pocas.
1: Me imagino que pocas.
0: Sí, pocas. Es una edición limitada. Es más así, es más de colección, ponele.
1: Okay, claro.
0: ¿Sabes dónde vas a ver la remera si quieres mostrarle? Ahí lo sale en persona. Pero esa es de otro medio. Entra a la página de...
1: G5.
0: Sí, de G5. O de Olimpia. Ahí está, esa.
1: Are you ready?
0: Sí. Hermosa
1: es. Yo quiero que esa sea mi primera remera de Olimpia.
0: Eso te iba a decir. Yo creo que mucha gente así que es de otro club y todo. Porque tengo amigos que son de otro club que ya me dijeron, quiero tener, porque tipo, es una pieza de colección.
1: Pero esto está todavía en preparación.
0: Esto ya está, no sé, pre-size. Todavía, claro, está como pre-order, así como así mismo.
1: Sí.
0: Vos entras a la web del club y ahí le das... Le cliqueas para hacer tu pre-order. Entonces te avisan ahí cuando llega.
1: Cuando ya está listo. Pero
0: eso no te asegura que vas a tener tu remera. O sea, tenés que estar así. Te llega el
1: mail
0: que ya está en la remera y vos ahí tenés que comprarla.
1: Pero la venta no va a ser solo online. ¿También va a ser in situ o no?
0: No, solamente online.
1: Solo.
0: Así de pocas son.
1: Hija de mil. Hay que formar fila entonces, chicos. se va a formar fila para llevarse una remera de la colaboración entre Olympia y Korn. Dice sí, está sí muy o buena. Sí o sí, las señoras van a decir que Korn va a abrir un portal.
0: Eso vos sabés que es muy loco, vos entras a Facebook, en Facebook están esos comentarios.
1: En Facebook es otro mundo.
0: No, en Facebook es otro mundo. En Facebook están esos comentarios de nada, tipo un portal tipo Stranger Things. ¿Sí?
2: ¿Para qué es lo que traen esta sí. clase de músicos?
1: Satanismo. Tenemos audio, Olis.
3: Musa, vos tenés que pedir nomás a lo de G5 que lo de Korn te cante el Happy Birthday.
0: Buenísimo.
1: Por favor, Guada, hacerle llegar a los músicos que el 13 es mi cumpleaños y que me canten.
2: Happy birthday to you.
1: To you. Sí. O si no, la cantante de Speed puede ser también.
0: Sí.
1: Sí, re.
0: Es re linda esa chica.
1: Es hermosa. Sí. Está soltera. Ah, no, ella estaba
0: no, está casada.
1: Cierto. Sí. Oh, ¡buu! Hola
4: chicas, ¿cómo andamos? Olis. Espectacular siempre tu programa, Ara. Y igual decirle un poco el significado ahora de lo que significa Adidas en la canción de Korn. Encima es purete de ese videoclip.
0: Eso, fuerte es.
1: Fuerte y es.
0: Fuerte y es.
1: Es así, tipo para fuerte mayores de 18 años.
0: Sí, no, por la letra de esa canción es fuerte ahí.
1: Vos sabés que estuve leyendo un poco sobre Korn y es muy oscuro, Angato.
0: No tiene nada que ver con la marca.
1: No, sí, me imagino que no. Pero estuve leyendo un poquitito, le puse a mi Gemini, necesito que me enseñes todo sobre Korn, le puse. Y... No sabía, hay uno que es ex asistente forense, el que es la voz y gaita, Jonathan Davis, sí, ex asistente de forense, sí, algún super fan está.
0: O sea que, y Brian Welch, por ejemplo, él se abrió de Korn unos, ¿te contó eso también? Que
1: ¿cómo se llama?
0: Brian Welch.
1: Sí. Dice que se fue en 2005.
0: Exacto, porque tipo le pegó la onda religiosa y todo eso, ese mambo,
1: sí.
0: Y ahora volvió.
1: Volvió en 2013.
0: Exacto.
1: Ojo al dato. Después tengo volvió. A James Monkey, es la guitarra rítmica.
0: Sí.
1: El Brian Head es la guitarra líder. Reginald es el bajo y famoso por su técnica de slap que suena como percusión, dice.
0: Wow. Está en latino. No, pero el bajista cambió.
1: ¿El bajista se cambió ya? Ya no es la Reginald.
0: El bajista es un...
1: Phil
0: ¿cómo
1: D.
0: se llama? No, es un mexicano ahora. Tienen un latino en sus... Ah, ¿cómo se llama? Randy... ¿Para qué?
1: Ah,
0: creo que era Randy.
1: ¿Y el nombre? El nombre, según lo que acá dice, es... A ver un poco sobre una experiencia asquerosa en una fiesta que involucraba un grano de maíz. Muy fuerte, no sé.
0: No, o sea, es que hay gente que se va disfrazado de maíz al concierto.
1: ¿De choclito?
0: Sí, de choclitos. Es buenísimo. Pero ahí estoy buscando de cómo choclito. Se llamaba el integrante actual.
1: También vi, leí algo sobre que tienen... Fueron los primeros en popularizar el uso de guitarra de 7 cuerdas, lo que les dio ese sonido tan grave y pesado que definió a toda una generación de bandas.
0: Que muchos datos se tiró.
1: Sí, 7 cuerdas. Por eso yo quería preguntar también qué onda toda la parte logística de los equipos, si hay como que algunos requisitos, especificaciones de parte de ellos en cuanto a los instrumentos.
0: Y generalmente ellos, ahí está, Ramón Díaz.
1: Le voy a decir acá, le voy a decir.
0: Me
1: mentiste, Gemini. Hay un mexicano en la banda y vos no me dijiste eso.
0: Ramón, de ni siquiera sé,
1: Ramón,
0: no sé si es Ramón.
1: Se llama.
0: Pregúntale si es Ramón.
1: Le puse Ramón, se llama, le puse
0: Radias.
2: Tienes razón, Are. Me he equivocado.
1: No, todavía no está cargando. Está pensando cómo mentirme. Qué loco. 0986.
0: Sí, es una banda que tiene muchas complejidades, sí. Digamos, ¿verdad? O sea, porque bueno, si bien, bueno, imagínate que nosotros estábamos montando ya hace una semana.
1: Hace una semana. Esto suele pasar con los otros grupos.
0: La semana pasada ya se entró a montar todo.
1: ¿Pero esto es así normal con otros grupos o...?
0: No, cuando son bandas así, tipo, se necesita siempre más tiempo. Mm. Después, bueno, ellos... Lo que no estoy segura es cuántos camiones traen, porque como están haciendo una gira por Sudamérica, y tipo, súper importante siempre que sea todo puntual. Entonces, tipo, cuando terminan un país, ahí ya cargan todo el backline, todos los instrumentos, todas las cosas tienen que cargar a los camiones, y ahí los camiones salen en caravana hacia el siguiente país.
1: ¿Qué? ¿Y dónde empezaron? ¿Te acordás más o menos?
0: Empezaron en Colombia. Creo que fue el domingo. Hoy estamos miércoles.
1: Yo soy demasiado curiosa y quiero saber ¿cómo lo que llegó hasta Colombia su instrumento y le subió en el camión, por ejemplo?
0: Bueno, eso por ejemplo, yo no sé si para el primer país viene en avión, que calculo que ha de ser así, que viene todo en avión la carga, y ajá, después ya de ahí ya empiezan los camiones. Pero empezó en Colombia, ayer fue Perú.
1: Ok.
0: Y ahí siguen. Argentina, Brasil es el último. Son 7 ciudades y Brasil es el último. Nosotros somos el penúltimo país.
1: Eran poquitos países. Chile también, ¿verdad?
0: Está. Chile también está. Creo que ahora de Perú se van a Chile.
1: Esto es así. Es toda una actividad por su regreso nomás luego, ¿verdad?
0: Sí, no es. Yo más que un regreso, yo creo que están también cada tanto las bandas, por más de que nos saquen algo nuevo, tipo se copan así con una girita. Está re bueno eso.
1: Y siento que también está bueno porque de esta forma también nuevas generaciones le conocen.
0: Que es lo que repasa, por ejemplo, con lo que estábamos hablando del género hace rato. Es algo que está pasando ahora con Korn. Pasa con Limp Bizkit, pasa con Deftones. Pasa con, no sé qué otra, con System of a Down también, con bandas.
1: Puede ser Blink también.
0: Puede ser, Blink es más rock punk.
1: Más punk.
0: Sí, más rock punkcito, ponele. Pero es banda, pero igual, o sea, todas estas bandas que en los 90s explotaron y en los 2000 también seguían así manteniendo tipo un cierto nivel, digamos. Es como que esta nueva generación de ahora, o sea, nosotros nunca dejamos de escucharle, ponerle.
1: Claro.
0: Pero hay una nueva generación, son bandas que de verdad trascienden generaciones, porque ahora actualmente hay una nueva generación que está descubriendo ese género. Sí. Y coincidentemente siempre son generaciones que están entre los, o sea, tipo entre los dos, sí, adolescentes, sí, entre los 12 y 18. Que yo digo que es tipo cuando tenés esa necesidad de descargarte y gritar y ¡ah!
1: Claro, es esa etapa donde todo es muy oscuro y muy introspectivo.
0: Y encontrás todo así, tipo el refugio en canciones así, ¿entendés? Porque querés romper todo, ¿entendés?
1: Claro.
0: Pero sí, y te vas dando cuenta porque justamente salen trends, hay trends, ¿entendés?
1: Hicimos nosotras uno.
0: ¿Qué están haciendo adolescentes, ¿entendés? Y es como que, bueno, las plataformas luego también están ayudando a ese revival que hay por el género.
1: Uh-huh. La canción Adidas tiene un significado y de paso tiraron la marca también unos genios, Korn dice.
0: Es, por ejemplo, con la marca, ellos tipo confeccionaban su Adidas. Hasta que hace unos años nomás la marca así, tipo...
1: Digo, che, loco.
0: Hagamos algo, ¿entendés?
1: Claro, vamos a hacer algo.
0: Pero
1: bien.
0: Eso es muy loco. Jonathan Davis, así, tipo... Ellos hacían su ropa, básicamente.
1: ¡Qué purete! Bueno, nosotros vamos a seguir escuchando música. Luego nos siguen acompañando y nosotros le acompañamos a usted. 0986-710-177. Mandanos tu mensajito. Esto es Ella Jura.

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0: Estamos de vuelta aquí en Ella Jura, sí, poco a poco nos vamos acercando al final. Y antes de volver a la entrevista con Guada de G5, ese ya es su apellido, Guada Baez, Guada Baez de G5. 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Estamos de vuelta con Guada. ¿Cómo estás, Guada?
1: Acá, haciendo la previa.
0: La previa. Nos estamos acercando poco a poco el 13 de mayo. Carn.
1: Una semana
0: ya.
1: Falta nada.
0: Agradézcame porque en mi cumpleaños les conseguí este concierto. Cascos de Korn, dice.
1: Vamos a ver si podemos conseguir algún tipo de regalo de cumple.
0: Vos sabés que Guada, ese día tenemos exteriores con Ella Jura y de por ahí pueden ser, no sé, remeritas. Un merch. Entonces por ahí alguien que se va a ir al concierto tiene que traer su entrada, mostrar y por ahí se lleva. Okay, una
1: camera. Me diste una idea.
0: Es una idea. Aclaro, es una idea.
1: Cuando salgo acá o el lunes por ahí te voy a confirmar que te podemos conseguir.
0: Me encanta. Mira que estoy sacrificando mi regalo para ustedes.
1: Vieron.
0: Bueno, hablamos de que van a ver. O sea, ellos vienen, Korn viene con dos bandas teloneras, sí. Y aparte tenemos el telonero que es la banda nacional.
1: La banda nacional.
0: Prácticamente es un mini festival, Guada.
1: ¿Tú sabes que sí, es un mini festivalcito, porque generalmente es una banda telonera y después recién después la banda principal.
0: Sí.
1: Pero sí es un mini festivalcito y está buenísimo que sea así, diferente.
0: ¿Y a qué hora arranca todo?
1: Aproximadamente vamos a estar abriendo portones a las 17:30 y vamos a estar comunicando los horarios, pero vayan temprano. temprano, vayan temprano, vistan cómodos.
0: Sí, por favor.
1: Porque, bueno, sabemos que en este tipo de conciertos se suda mucho.
0: Sí, se suda. Vayan con ropa cómoda. Sí. De por ahí, no sé, esa tu remera negra que podés sacrificar, porque hay algunos que se rompen toda la ropa en el pogo y claro, cosas así. Sí,
1: puedes sacrificar una remera, después tú puedes comprar algo del merch también.
0: Me gusta esa idea.
1: Y eso es lo bueno también de llegar temprano, que podés conseguir las cosas del merch.
0: Cierto, porque yo, ejemplo, en el Asunciónico, ¿qué? Quería remeras de Sabrina Campos.
1: No, ya no había.
0: Pero me encantó igual el que llevé, que era lo de la Asunción y con una lila.
1: Ah, esa yo tengo también.
0: Ay, me encanta. Están muy buenos los merch que traen los grupos, en serio. Grande, Ara, pechea entradas. Ara dice: entradas y regalas, no nos vamos a enojar tampoco, dice. No, atrevido.
1: No se enojen.
0: Qué atrevidos que son. Yo jamás pecharía entradas.
1: Solamente algún regalo sin especificar qué.
0: Claro, no le vamos a mirar los dientes al caballo.
1: No.
0: Nada supera la remera de Marilina, dice.
1: Ah,
0: sí,
1: está buena.
0: Está buena la remera de Marilina. Bueno, ellos, su setlist.
1: Sí. ¿Vamos a hablar del setlist? Acá, quiero hablar. Tengo abierto acá el setlist.
0: Sí, porque
1: ya estaba mirando en la pausa, estaba mirando a ver si es que hay alguna diferencia de música o algo así. Porque eso suele pasar.
0: Me contaste que el último show es en Colombia.
1: No, Colombia arrancó.
0: Ah, Colombia
1: arrancó. Sí, Colombia arrancó. Ayer fue Perú.
0: Perú.
1: Vos que querías saber las distancias de eso. El 2 sí. fue Colombia.
0: El 2.
1: El 5 fue Perú. El 8 es Santiago. 8 es
0: Chile.
1: ¿Pasado mañana? Hoy es 6, ¿verdad?
0: Hoy es rápido. calendario. Sí, sí, sí.
1: Bueno,
0: sí,
1: pasado mañana es Chile. De ahí el 10 es Buenos Aires.
0: Ah, Buenos Aires.
1: Y de Buenos Aires, Asunción.
0: Eje.
1: Y de Asunción termina con Brasil. Después, en realidad, la última fecha es México, pero como México está más arriba.
0: Pero igual, qué buen cierre en Brasil. Para mí el buen cierre es en Brasil.
1: Por
0: igual,
1: la zona, por la zona es Brasil. Después es México. Pero sí, somos la penúltima parada acá en Sudamérica.
0: En Sudamérica. Entonces, el setlist, ¿van a venir con alguna sorpresita? ¿Van a estrenar algo?
1: O sea, eso estaba mirando. Y generalmente los setlists a veces varían en el sentido de que en un país meten dos o una o dos canciones diferentes.
0: Ok, eso depende del top, de lo más escuchado en Paraguay, por ahí,
1: ¿no? Yo creo que más que depender de algún top, para mí que depende de regalarle alguna joyita diferente a cada país. Porque pasan el 98% de los casos, pasan esas cosas. Después, si no, mantienen igual. Otra cosa que también pasa es que de repente se pueden entusiasmar y sacan ahí algún tema así de la nada que no estaba previsto también que eso puede pasar. Pero hasta ahora, las dos fechas que ya se realizaron, el setlist se mantiene igual. Son alrededor de 19 canciones.
0: ¡Uy!
1: 19 canciones.
0: ¿Cuánto por ahí dura un show? Obviamente en cada tema tienen.
1: Y 19 canciones.
0: Una performance.
1: Ponele que deben ser 1 hora y media, 1 hora 45 por ahí. O dos horitas, casi dos. Algo así. Porque bueno, entre eso tenés eso que habla con el público.
0: Claro, el descontrol.
1: Claro, ¿entendés? Y están todos los hitazos. Hay muchísimos temas buenísimos. Abren luego con Blind.
0: Okay.
1: Después le sigue Twist. Le sigue Here to Stay. Después Got the Life. Después está Clown.
0: Estamos mirando la setlist.
1: Shoot and Ladders.
0: Oh.
1: Coming Undone. Reward the Scars. Esta, por ejemplo, esta canción.
0: Reward.
1: Es una canción nueva.
0: Reward the Scars.
1: Sí. Esta es una canción nueva.
0: Ok.
1: Eso, por ejemplo, es muy loco que estén incluyendo esta canción en esta gira porque tiene así. Creo que salió una semana antes de que arranque la gira luego.
0: Ok, es nuevita prácticamente.
1: Es súper nuevita. Después tenemos.
0: Esa es la que habíamos visto que es del juego.
1: Sí.
0: Que hay un juego. Acá dice. Esta alianza con. El juego se llama World of Tanks. Para los fanáticos de Korn, escuchen y corrijan mi inglés. Y celebra 10 años el juego, entonces hicieron esta colaboración con Korn. Qué polete está. Eso ella... quiere decir que hay también un mucho público gamer dentro de esta movida.
1: Sí, porque no es tampoco la primera vez que se hace una colaboración así.
0: Con un juego.
1: Sí.
0: Wow.
1: Después, bueno, tenemos Cold, Twisted Transistor, Dirty, Somebody Someone, Proud, You Wanna Single. For You, porque yo hago así con miedo. ¿Viste? Así, tipo, eso es bueno acá.
0: Sí. ¡Está buenísimo!
1: For You, Falling Away For Me, Adidas, Freak on a Leash, y eso. Termina con Freak on a Leash.
0: ¿Cuál es el tema que más esperamos?
1: Hija, para mí Shoot and Ladder es impresionante en vivo, por el tema de la gaita y todo eso.
0: ¡Ay, la gaita!
1: Busca un poco el sonido de ahí en Shoot and Ladder. La parte de la gaita es...
0: ¿Quién toca en la gaita?
1: Jonathan Davis.
0: Jonathan Davis.
1: Sí.
0: La gaita, qué purete.
1: Sí, eso después, bueno, escuchado. Después tipo... Creo que... Coming and Dump repega también mucho.
0: Contanos cuál es el tema que más estás esperando.
1: A ver.
0: En el concierto de Korn 0986710177.
1: Para mí esa porque es diferente. Ahí está,
0: ¿escuchas? Ahí está. Siento que va a entrar Juan Colman enseguida.
1: Darle una gaita para que haga algo. Y se ponga una pollera. Pollera y gaita.
0: Lo va a hacer.
1: Sí, pues el momento de esta... Se me quedó grabado de la primera vez que vinieron.
0: Ok.
1: Por eso tengo ahí, tipo, esta canción es demasiado increíble en vivo. Después, bueno, estaba Freak on a Leash también, que esa es repega también. Ay, no sé, muchísimas buenas canciones tienen.
0: Temazo, Silent Hill, Downpour, el videojuego.
1: Ahí está.
0: Korn le hizo la banda sonora de Se Puede Escuchar un Chiqui, porfa, dice. Combina con mi makeup. Lo siento, soy muy girly para esta. Alto setlist.
1: Andate con una remera de Sabrina Carpenter.
0: ¡Se muero! No.
1: O sea, que tipo, eso es muy loco, por ejemplo. Estábamos hablando hace rato de eso, pero vuelvo a los metaleros ahora. Se visten de rosado.
0: ¿Qué?
1: Se visten de rosado y usan cosas así de unicornio y eso, ¿entendés? Tipo, es así.
0: Es que realmente en esta última época es como que se fue cambiando la perspectiva que teníamos de los metaleros. Ahora ya son más soft. Sí, más tiernos. Los metaleros son tiernos.
1: Pero está bueno. Copados.
0: Acá lo que Alex no me va en el chat de WhatsApp, no me va perdonar jamás que me ponga una remera de Carpenter porque no le quiere. Ella es Valle, dice.
1: No.
0: 21 de junio está de cumple mi novia de junio, nuestra bella Lana del Rey. Que ella pasa los 40 y siendo tan hermosa cada día. Radio Fuller no lee los mensajes. ¿Qué onda? Perdón, Alex. Estoy con una super invitada. Estoy haciendo buena letra con ella. Porque depende de ella que nos den regalitos. Para claro. Ella jura. Sos un bandido fit la cachorra, dice. ¿Qué pasó? Pegaría una colaboración entre Sabrina Carpenter y Korn. Dijo nadie nunca.
1: Pero
0: que no
1: pegaría,
0: te sorprenda.
1: Pero pegaría.
0: Si Korn ahora está haciendo una remera con Olimpia, ¿por qué no con Sabrina Carpenter? No sé qué tiene que ver, pero todo
1: puede pasar.
0: ¿Sí? Todo puede pasar. Hablando de eso, no, chiquitito, volviendo nomás a lo de Olimpia. ¿Qué tal picó la reacción de los otros equipos? Los celos.
1: Dilemas. Sí, no, pero así como te dije hace rato, es como que la gente igual de otro club le gustó también.
0: Sí, vos decís que van a comprar y callado van a tener.
1: Yo creo que sí. Va a ser un guilty pleasure.
0: Feo el celo entre machos, dice. Amel, ella actuó con... ¿qué? Ah, Amy Lee ya actuó en vivo con Korn, dice. Me encanta. Gracias, Alex, por tirarnos datos. Gracias por todos los datos. Nosotros, poco a poco, también ya nos vamos despidiendo. Muchas gracias, Wada, por tu compañía.
1: Gracias a vos por recibirme. Me encantó estar contigo en estos dos bloques.
0: Es la primera vez que te entrevisto yo solita.
1: Sí.
0: Porque ya en otros programas tenía compañeros que me acompañaban.
1: Y no te dejan hablar a veces.
0: Y no me dejan hablar. Y acá puedo hablar todo lo que yo quiero. Mentira, Chester no me deja tampoco. Nos vamos despidiendo poquito a poco. Bueno, ya saben, 13 de mayo, Korn, ¿dónde podemos encontrar las entradas?
1: A través de Tiquetea, Korn, el 13 de mayo, como dijiste, en el Jockey Club, con Spirit Box, Seven Hours After Violet, y también Yandeisha. Y para agregar así último, menores hasta 8 años cumplidos no abonan, siempre y cuando vayan con su adulto responsable con entrada. Así que pueden ir en familia, el concierto es apto para todo público.
0: Me encanta. ¿Cuándo llegan ellos a Prox?
1: A Prox están llegando posiblemente un día antes.
0: Y no se puede saber dónde se hospedan, ¿verdad?
1: Confidencial.
0: Bueno.
1: Igual, los fans, te juro que los fanáticos son peor que los bebés.
0: No, sí, averiguan todito.
1: Yo les admiro, en serio. Pero sí, les admiro. Así es muy loco cómo se enteran de todo siempre.
0: Cierto. Así nos vamos a enterar, Wada. ¿Quieras o no? Nos vamos a enterar. Muchísimas gracias a todos los que se conectaron hoy en Ella Jura. Gracias al WhatsApp. Gracias a los chicos de Twitch. Está súper cambiada luz apenas. Dice, ¿viste? Habla todo mal ahora, luz apenas. En controles, Chester Maximiliano Sarmiento del Barco. Paulita Espínola estuvo en la producción digital. Sandra García en la coordinación general. Y Jorge Saldívar en la gerencia de programación. 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Muchas gracias a todo el departamento de Itapúa que nos escucharon desde la 93.3 FM Pop. En controles, Oscar Romero. Gracias, Guada.
1: Gracias a vos. Nos vemos pronto.
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